0: voluntariamente, por recomendación de sus padres, se presentó a declarar.
1: Sí.
0: Y la justicia allí en Tamaulipas dijo: ah, pues tú también eres culpable. Así, sin más ni más. Sin saber si esta chica, ya ahora conforme ha ido avanzando la información, como se han ido revelando datos, pues ya incluso la mamá de Daphne le dice que sí, hay muchos datos de que ella también participaba. Pero, y que si, pues, ella también fue víctima, que denuncie, que declare. A lo mejor no lo hacen por miedo, Enrique. Mira, 18 años, todavía eres una persona muy inestable en tu proceder, en tu criterio.
1: Sí.
0: 18 años, si esta chica tenía ya, creo que 6 años en esa escuela, y obviamente durante estos años sufrió de agravios, sufrió de vejaciones, sufrió de bullying, sufrió de abuso sexual, pues debe de tener un temor y un terror bastante grande. No creo que sea tan fácil. Cuando la víctima se convierte en victimario, pero es por cuestiones en determinado momento que saben que si denuncian o hacen algo, pues va la vida de ella o va la vida de sus familiares en ella. Y entonces, ¿qué es lo que hacen? Pues no denuncian, se quedan callados y afrontan las consecuencias, vamos a decirlo así. Ya por ahí hay algunas citas, algunos videos, algunas informaciones que dicen que sí, que esta chica era abusada por el director de esta escuela. Entonces, pues aquí viene de por qué no está denunciando, pues por el temor. Ya una psicóloga especialista en este tipo de cuestiones ya la analizó, por así decirlo, ya hizo un perfil, y sí, efectivamente, esta psicóloga, esta profesional de la salud mental, ya declaró que sí, que tiene todo el perfil y tiene todos los atributos para ser una persona que fue y es víctima. Entonces, con todo y todo, ya vincularon a proceso a esta joven.
1: Sí.
0: Que definitivamente creo que la justicia debe de ser no blanda. Sí debe de ser justicia como tal. Y que obviamente habría que ver las condiciones en las cuales esta chica hacía las cosas que hacía, y cómo las hacía y por qué las hacía. El terror, el temor. ¿Cuántas veces nosotros, por terror o por temor a nuestros padres, modificamos las cosas? No decimos las cosas como son. No hacemos las cosas como se debe. Por el terror de que nuestros padres nos regañen, nos reprendan, nos peguen, nos digan, nos griten, todo esto. Eso en el caso familiar. Pero en el caso ya de esta chica que estaba en esta institución, si se le puede llamar institución, y que obviamente si estaba bajo amenaza, si estaba bajo una presión muy grande, pues no va a decir nada. Entonces, para eso están los estudios. Ya está este estudio de esta profesional de la salud mental, y que dijo que sí, o sea, ha sido violentada, y ni con eso la justicia. Ya en Tamaulipas está sucediendo esto de que ya no están buscando quién, sino quién la pague. Y creo que eso no debe de ser. Y sobre todo con una chica que tiene un historial de haber llevado, vamos a decir usted, 3 años de violencia. De violencia física, de violencia sexual y de todos los tipos de violencias. Violencia psicológica, violencia moral, de todos los tipos de violencias. El tipo este, que se hace llamar director, se vestía como si fuera contraalmirante de Marina. Entonces la escuela, yo pensé que se llamaba Marina Tal, con un nombre de mujer. No, es Escuela Militarizada Marina, o sea, por la Marina.
1: ¿Por la Marina?
0: Ajá, y el nombre de la escuela, que ya tampoco lo voy a mencionar. ¿Por qué? Porque simple y sencillamente ahí estaban usurpando funciones, Enrique. que están usurpando funciones y cargos de la Marina, de la Marina Armada de México. Están usurpando puestos o posiciones, están usurpando cargos. Entonces creo que esto no se puede quedar en el de que, sí, cometieron este delito. No, cometieron este delito, este delito, este delito y este delito. Y que se le junte todo y que obviamente se les haga el balance de cuántos años de cárcel merecen. Ahora, si le empezamos a rascar, dicen por ahí, búscale y vas a encontrar. ¿Cuántas personas más no fueron violentadas? ¿Cuántas personas más están dispuestas a levantar la mano y decir, por ahí ya salió un chico valiente de 18 años que también estuvo 6 años ahí? Y que en esos 6 años, pues solamente a la mamá le decía, no, es que me tratan así, me hacen esto, pero suavizándolo, o sea, no.
2: Sí, sí, sí.
0: ¿Por qué? Porque es la disciplina y es lo que voy. No, o sea, lo peor que podemos hacer es normalizar la violencia. Y aquí cuando se normaliza la violencia, estamos fregados. Y estamos fregados porque sí, efectivamente, en cuántas escuelas, no nada más militarizadas, en cuántas escuelas no existe la violencia por parte de los maestros, por parte de los prefectos, por parte de las autoridades escolares. Creo que es un tiempo bueno, desgraciadamente ya ha habido jovencitos que ya perdieron la vida, pero creo que es tiempo de, así como se habla de la nueva escuela mexicana y de todo esto, ya por ejemplo en Puebla dijeron, esta escuela militarizada cierra, porque no hay permisos para escuelas militarizadas. No sé con cuántas más vayan a seguir, no sé, ayer hablaba de algunas escuelas militarizadas de mucho renombre aquí en la Ciudad de México, si estas puedan seguir, o tendrán que cambiar su esquema, o tendrán que cambiar su nombre, y en lugar de ser escuela militarizada, nada más, simple escuela, tal, y el nombre, así. Y le quitan los rangos militares, y le quitan los uniformes militares, y le quitan todo lo relativo a lo militar, y se abocan, y se van sobre lo que es el programa escolar de primarias, secundarias, preparatorias. Y ya, no sé si lo vayan a hacer. No sé cuántas escuelas van a seguir. Según ayer escuchaba que creo son 56 escuelas militarizadas que existen en todo el país. Estas 56, ¿cuántas van a seguir? Y las que van a seguir, ¿quién las va a regular? ¿El Ejército? ¿La Marina? ¿La Secretaría de Educación Pública? ¿Quién? ¿Quién se va a hacer cargo de revisar que estas escuelas cumplan con todo esto?
2: Sí.
0: Con todo un programa, con todo un plan de estudios que no sean militarizados. Creo que para escuelas militarizadas es que está el colegio militar y el colegio de la marina y punto, no hay más y ya. Pero eso de estar dejando este tipo de cuestiones, Enrique, sí pone la situación bastante, bastante complicada, porque pues son generaciones de algunas escuelas como las que le mencionaba ayer, son escuelas que han salido generaciones y generaciones, pero la generación que está actualmente, las que están de primero a sexto en primaria, de primero a tercero en secundaria, de primero a sexto semestre en preparatoria, las cierran y ¿qué se va a hacer con todos estos jóvenes?
2: Sí, sí, sí.
0: ¿Qué se va a hacer con todos estos niños? ¿Se les va a recolocar o se les va a colocar en una escuela? ¿Se les va a llevar a otro tipo de instituciones? ¿Qué se les va a hacer? Los que, no sé, los que a lo mejor salieron de sexto, ¿sí se les va a validar los estudios que hicieron? Entonces es un tema bastante, bastante complicado, no nada más para los alumnos, para los padres. Porque imagínate de repente que te digan, no, pues es que la escuela no tenía registro de la SEP. Y entonces, no, pues es que no puedes entrar a una escuela, vamos a decir, a la secundaria, a una escuela abierta, o a la preparatoria, al UNAM, al Politécnico, porque tus estudios no están validados.
2: Sí, sí, sí.
0: Entonces, sí, es algo, se está tomando, y así lo digo, se está tomando a la ligera, se está tomando con mucha ligereza. Pero esto por ejemplo, que fue el lunes, ya es miércoles hoy, el lunes que el secretario de Educación Pública era para que hubiera dicho, ¿saben qué? A partir de este momento, las escuelas militarizadas dejan de existir y se convierten en escuelas con programa como las escuelas públicas, y ya. Y bueno, y todas estas escuelas se va a revisar y se va a revalidar su permiso de la SEP, porque todas las escuelas privadas deben de tener el permiso de la SEP, porque si no, no tienen la validez oficial. ¿Qué va a suceder? Sí me llama mucho la atención, porque si son 56, vamos a ponerle, vamos a cerrarle 50 escuelas que tienen grupos de primero, segundo, tercero, cuarto, quinto y sexto de primaria. Vamos a decir que tengan un salón por cada año. ¿Sí? Estamos hablando que a lo mejor son, vamos a ponerle, 25 niños en cada año. Entonces, estamos hablando que al menos ahí 6 por 2, 16, 12, 14, son como más o menos vendrían siendo como 300 niños.
2: Sí,
0: 300 niños por escuela, de primero a sexto. Multiplícalo por 50 escuelas. Estamos hablando de una cantidad grande de alumnos en toda la República Mexicana. ¿Qué es lo que va a suceder con esos 3.000, 4.000, 5.000, 10.000 alumnos de estas escuelas? ¿Van a perder todo? ¿Van a validarles? ¿Los van a mandar a otras escuelas y les van a validar? Porque a lo mejor también otra de las cuestiones que es muy complicada, cuando tú tienes a un hijo y lo metes a una escuela privada y después vamos a decir que o ya no te alcanzó, ya no quisiste, los mandas a una escuela pública, pues el niño, la niña va con una enseñanza a veces más avanzada que los otros niños, y entonces ahí empieza el bullying de los otros niños. Porque como vienen de escuela privada, pues a lo mejor saben inglés, a lo mejor saben artes marciales, a lo mejor saben natación, a lo mejor saben música. Y entonces ahí empieza, ay, como el riquillo, ¿no? O esto, o sea, son unas situaciones muy, muy especiales. Y que la Secretaría de Educación Pública, el gobierno federal y todas las instancias que están inmiscuidas en esto de las escuelas militarizadas, aunque no dependan de ellos, digo, la Marina y la Secretaría de la Defensa Nacional, tienen que ponerse a ver qué es lo que pasa, porque de lo contrario esto va a ser un verdadero caos educativo por estos jóvenes, por estos niños que van a tener que dejar su escuela, a lo mejor como tal, como militarizada, y pasar a enseñanza abierta. Pero bueno, vamos a ver qué es lo que sucede. Por lo pronto, vámonos al resumen informativo. Muy bien, vamos.
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0: no pusieron controles suficientes, dice Claudia Sheinbaum Pardo en el examen de la UNAM. Directores de la UNAM cierran filas con el rector Lomelí tras fallas en examen de admisión. Protege el gobierno de Delfina Gómez maíz nativo con políticas públicas y respaldo a personas productoras. Tras el análisis, revocarán permisos de comercios instalados en el metro. Beneficia al gobierno de Delfina Gómez a casi 13 millones de mexiquenses al facilitar el crecimiento urbano ordenado en los valles de México, Toluca y Santiago Tianguistenco. Claudia Sheinbaum rechazó que la corte sea una extensión del gobierno. Facilita el gobierno del Estado de México cambio de nombre a 355 personas para proteger su dignidad y sus derechos. El dólar dio un brinquito hacia arriba. Claudia Sheinbaum destaca inversión de Kia, si es de esta empresa, de casi 650 millones de dólares. Anuncia gobierno del Estado de México segunda fase para cambios de escuela y nuevos ingresos de educación básica 2026. Lo que le comentaba de Daphne, hay muchas pruebas que implican a Dana Yanina, afirma la madre de Daphne. Cuida gobierno del Estado de México la salud de más de 68 mil peregrinos de Querétaro. Híjole, qué cosas, volcó un tráiler cargado de ácido muriático en la México-Cuernavaca. El Internacional, Fiscalía de Bolivia ordena captura de Evo Morales. Y en los deportes, la Copa de Oro de la CONCACAF regresa a México para la edición 2027.
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0: Y bueno, hoy Informe 24 llega a su emisión 3243 emisiones de esto que es Informe 24. Hoy que es 29 de julio del 2026, llevamos 210 días de avance, faltan por transcurrir 155 días. La semana es la número 31, nos faltan 21 semanas para que concluya este año. Ya nos falta poquito para que concluya este año. Ya en, ¿qué es? Ya estamos terminando julio, empieza agosto, la mitad de septiembre, en mes y medio. Ya se acabó el año, porque ya llega el 15 de septiembre, las fiestas, todo esto, y ya se acabó el año. Y bueno, usted nos escucha por Romántica 380 y por Bestia Grupera 540, lo cual le agradecemos hoy y siempre. Y saludo a mis compañeros, Francisco Ángel López está sacando la señal por Romántica 380. En Bestia Grupera está mi compañero Javier Martínez. Alejandro Abrosio está en el apoyo de ambos. Enrique López Solano, ya tuve el gusto de saludarlo. Ya estuvimos platicando un poquito y su servidor José Plaza está listo para darle toda, pero toda la información que tenemos para usted, que como ya escuchó en el resumen, es bastante. Y como es, ya comenzó, siempre lo comenzamos así.
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2: Pero del año 1958 en Estados Unidos, el presidente Dwight Eisenhower firma la legislación que permite la creación de la NASA tras ser duramente criticado por permitir que la Unión Soviética haya puesto en órbita terrestre el primer satélite hecho por el hombre, el Sputnik 1, lanzado el 4 de octubre de 1957. Esto pasó hace 68 años. En el año 615, en la ciudad de Palenque, perteneciente al actual territorio de México, Pakal II, conocido como Pakal el Grande, asciende al trono como gobernante del estado maya de Baacal a la edad de 12 años con sede en la mencionada ciudad. Durante su gobierno, el estado alcanzará altos niveles de esplendor, cobrando la arquitectura y el arte un gran auge. Su hijo, que asimismo reinará, también mandará construir muchos de los grandes edificios públicos de Palenque que hoy se pueden admirar, representando el momento álgido en el desarrollo de la ciudad. Padre e hijo se aliarán con otros señores de ciudades vecinas mediante matrimonio. Hacia el año 800, Palenque declinará y será abandonada entre 850 y 950 de nuestra era para ser invadida por la selva tropical. Esto pasó hace 1411 años.
0: Nada más, nada más. En 1883 nace en Italia Benito Amiclar Andrea Mussolini. que será político, primer ministro y dictador del Reino de Italia desde 1922 hasta 1943, año que será depuesto y encarcelado. Tras ser rescatado por un comando de las Waffen, de la SS, del servicio secreto, accederá al cargo de presidente de la República Social Italiana desde septiembre de 1943 hasta su derrocamiento en 1945, tras el cual será ejecutado junto con su amante. De esto hace 143 años. En 1983 fallece en la Ciudad de México a los 83 años, o sea que nació en 1900 el señor Luis Buñuel, cineasta español que hizo una brillante, brillante carrera cinematográfica aquí en nuestro país. De esto hace 43 años. En 1900 es asesinado en atentado en la ciudad de Monza, Italia, el rey Humberto I de Italia. Él fue regicida. Ay, no había escuchado ese término, regicida.
2: Regicida.
0: O sea que, ¿quién sabe qué significa eso de regicida? Me suena como homicida, ¿verdad?
2: O mató al regente
0: al
2: de
0: regente.
2: La ciudad.
0: Bueno, es el anarquista Bresi que pretende vengar el baño de sangre de Milán del año de 1898, cuando las tropas reales dispararon indiscriminadamente sobre diversas manifestaciones de obreros, ocasionando numerosos muertos y heridos. De esto hace 126 años. En 1890 muere en Francia Vincent van Gogh, pintor holandés y figura destacada del postimpresionismo, tras haberse pegado un tiro dos días antes. De esto hace 136 años. Y en 1856 en Alemania fallece el compositor alemán Robert Schumann, exponente del romanticismo musical del siglo XIX. De esto hace nada menos y nada más que 170 años. Y llegó el momento de felicitar, de apapachar, de llevarnos a festejar a todos aquellos que llevan los nombres de
2: Marta, Constantino, Vite, Eufrasia, Hilaria, Faustino, Guillermo, Olav, Serafina, Simplicio, Faustino, Beatriz, Benjamín, Calínico, Lucila, Flora, Eugenio, Sabina, Serapia, Serafina y Lupo.
0: Pues a todos ellos muchas, pero muchas felicidades. 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Pues ahí está, vámonos con las mañanitas.

0: Pues ahí están las, los ardillitos de Lalo Guerrero. Ardillitos de Lalo Guerrero. Ah, cómo me acuerdo de mi infancia con las ardillitas de Lalo Guerrero.
1: La música navideña.
0: Marcaron una época bastante, bastante. Las ardillitas, eran las mañanitas de Pedro Infante.
1: Ajá.
0: Las clásicas y las de las ardillitas para los chavitos.
1: Sí.
0: Esas eran las mañanitas que rifaban. Ya después vino que Chepillín, que Alejandro Fernández, que Vicente Fernández, todos esos, Javier Solís también. Y bueno, pero sí, para los chavitos, bueno, ya hay así unas mañanitas que están así como los de otro ladrillo en la pared con Pink Floyd. Ya, qué buenas son, qué buenas son. Pero bueno, hoy los dejamos con las ardillitas de Lalo Guerrero y las mañanitas. Vámonos una pausa, no le cambie, quédese con nosotros. Esto es Informe 24.
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0: Y bueno, vámonos a Metepec, al presidir la primera sesión ordinaria 2026 del Consejo Consultivo Mexiquense del Maíz Nativo, la gobernadora del Estado de México reafirmó el compromiso de su administración con la preservación del maíz nativo como patrimonio biocultural y alimentario del Estado de México mediante la protección de la biodiversidad que favorezca la producción agrícola. Además, reconoció el trabajo de las comunidades campesinas e indígenas, tal como lo establece la visión humanista de justicia social de la presidenta Claudia Sheinbaum Pardo.
8: El maíz es memoria, es identidad, es cultura viva de los mexicanos. Nuestro objetivo es claro, continuar trabajando en la definición y consolidación de políticas públicas sobre el fomento y protección del maíz nativo.
0: Destacó que el Estado de México posee una riqueza sobresaliente de maíces adaptados a sus valles, montañas, zonas templadas y regiones de transición, donde se conservan las razas y variedades como el cónico, el chalqueño, el cacahuacintle, palomero toluqueño y elotes cónicos, cuya diversidad genética representa siglos de conocimiento, selección y cuidado por parte de los pueblos originarios y las familias productoras.
8: Desde el Gobierno del Estado de México, estamos convencidos de que el desarrollo del campo debe colocar en el centro a las personas productoras, especialmente a quienes trabajan en pequeña y mediana escala, a las mujeres rurales y a los pueblos originarios.
0: Bueno, para respaldar el campo mexiquense, el gobierno del Estado de México ha entregado más de 90,000 apoyos con una inversión superior a 2,206 millones de pesos que benefician indirectamente a más de 360,000 personas. Estas acciones incluyen la colecta de variedades de maíz nativo, la transición agroecológica mediante la aplicación de 833 toneladas de composta, la generación de bioinsumos para una agricultura más resiliente y sustentable, también impulsa programas comalares que actualmente integran a 221 mujeres y de 50 municipios, registro de la marca La Mejor Tortilla del Mundo, así como el programa de producción de maíz del campo mexiquense, dirigido a incrementar la productividad de las personas productoras del maíz nativo, híbrido, mejorado y certificado en 27 municipios de las regiones del centro y norte de la entidad. Por su parte, María Eugenia Rojano Valdés, secretaria del campo, señaló que el Consejo Consultivo fortalece el trabajo conjunto entre instituciones, personas productoras e investigadoras para proteger el maíz nativo como patrimonio biocultural y alimentario del Estado de México, destacó que la entidad cuenta con 18 razas de maíz nativo y que a través del Banco de Germoplasma del ICAMEX y la colecta de semillas se impulsa su conservación, su regeneración y su producción. Pues ahí está. Y ahorita que vi todos los nombres de los maíces, pues yo nada más conocía el cacahuacintle.
1: Sí, yo también.
0: El chalqueño.
1: Bueno, palomero por ahí lo...
0: Palomero, pues sí, no sé si sea también...
1: El de las palomitas,
0: de las,
1: ¿no?
0: Palomitas,
1: sí,
0: ¿no?
1: Sí, sí, hasta ahí.
0: Ajá. Palomero toluqueño.
1: El chalqueño no. El
0: chalqueño no.
1: Los cónicos tampoco.
0: Cónicos no. Cónicos. Bueno, sí, en sí. El cacahuacintle y es porque es el del dientote grandote, ¿no?
1: Ajá.
0: Que es muy rico para, así con su mayonesa, su quesito, chilito del que no pica. Bueno, vámonos, vámonos con más información y le tenemos estas cuestiones que son importantes en el Estado de México y deje que quiera jalar esta cosa y vámonos con la siguiente nota. Beneficia el gobierno de Delfina Gómez a casi 13 millones de mexiquenses al facilitar el crecimiento urbano ordenado en los valles de México, Toluca y Santiago Tenquistenco.
9: Sí, el gobierno del Estado de México a través de la Secretaría de Desarrollo Urbano e Infraestructura, SEDUI, beneficia a casi 13 millones de personas que viven en tres zonas metropolitanas de la entidad, Valle de México, Valle de Toluca y Santiago Tianguistenco, mediante acciones de participación ciudadana y la coordinación con los tres órdenes de gobierno. El enfoque metropolitano, bajo el liderazgo de la gobernadora Delfina Gómez Álvarez, prioriza el trabajo conjunto para resolver retos comunes. Así lo señaló Luis Gilberto Marrón Agustín, director general de Proyectos y Coordinación Metropolitana, al participar en la novena reunión del Foro de los Países de América Latina y el Caribe sobre el Desarrollo Sostenible, organizada por la Comisión Económica para América Latina y el Caribe, CEPAL, en Santiago de Chile. Entre las acciones de mayor impacto positivo para las familias mexiquenses, destacan la actualización del programa de ordenación de la zona metropolitana del Valle de México, la región más grande y compleja del país, con más de 22 millones de mexicanos, y de los cuales el 56% reside en suelo mexiquense. Este programa representa un esfuerzo de coordinación con los gobiernos de México, Ciudad de México, Hidalgo y Morelos, que propone lineamientos y recomendaciones para las autoridades en materia ambiental, recursos hídricos, infraestructura, vivienda, movilidad, servicios básicos, protección civil, entre otros asuntos que mejorarán la calidad de vida de quienes viven en esta región. Para la zona metropolitana del Valle de Toluca se implementa un programa que impulsa el crecimiento urbano ordenado, la eficiencia del suelo y la conectividad, con 24 acciones específicas que se encuentran alineadas con los objetivos de desarrollo sostenible de la Agenda 2030.
0: Y vámonos a Toluca. Un total de 335 personas han modificado gratuitamente su nombre durante la administración de la maestra Delfina Gómez Álvarez mediante el programa de modificación del sustantivo propio, con el cual el gobierno del Estado de México protege la dignidad de los y los derechos de quienes enfrentan burlas, discriminación o afectaciones en su entorno social debido a la connotación peyorativa de su nombre. La Dirección General del Registro Civil, adscrita a la Consejería Jurídica, también brinda este servicio a personas que por un uso constante y prolongado son identificadas socialmente con un nombre distinto al asentado en su acta de nacimiento. Siempre han tenido la forma de dirigirse ante la sociedad con un nombre, pero en realidad utilizan otro. También hay ocasiones en que la combinación de su nombre con sus apellidos les causa afectaciones emocionales o problemas sociales, explicó León La Riguel Hinojosa, director general del Registro Civil. Las personas interesadas en acceder al programa deben de presentar una solicitud en la que exponga los motivos que justifican el cambio, acompañado de una copia certificada de su acta de nacimiento y una identificación oficial vigente. El trámite es gratuito y se realiza de manera presencial en la oficialía del Registro Civil, donde se es asentada el acta de nacimiento. Está dirigido a quienes acrediten que su nombre lesiona su su dignidad humana tiene una connotación peyorativa o les expone al ridículo. Una vez integrado el expediente, el consejo dictaminador resuelve la solicitud en un plazo máximo de 15 días hábiles. El registro civil es una institución noble y sensible a las necesidades de la gente. Cuando ofrece sus servicios, lo hace pensando en la población con apertura y calidad humana, destacó Larreguevel Hinojosa. El consejo dictaminador es un órgano colegiado encargado de analizar cada solicitud, determinar la procedencia de la modificación del sustantivo propio. Está integrado por la Subconsejería Jurídica y de Derechos Ciudadanos de la Dirección General del Registro Civil, el Poder Judicial del Estado de México y la Universidad Autónoma del Estado de México, el Colegio de Notarios del Estado de México y el Sistema para el Desarrollo Integral de la Familia del Estado de México, así como la Comisión de Derechos Humanos del Estado de México. Y mire, le voy a poner un caso que hace poco me llegó un correo de una persona. Él, tengo que decir el nombre, se llama Andrés Coria. Si tú juntas el nombre con el apellido, es Escoria. Bueno, habrá quien le moleste, a lo mejor a él no le molesta. Pero escoria es algo no muy agradable, ¿verdad?
1: Andrés Coria,
0: pero si lo juntas, sí, escoria,
1: Andrés Coria.
0: Sí, entonces, para pues, sí. No, hay, mire, le voy a poner uno y que no, también una persona conocida mía, ya desgraciadamente falleció ahora con lo de la pandemia, y ella se llamaba Mónica y su apellido era Galindo. Júntelo usted y va a ver que no es nada agradable. Entonces, sí, Mónica y su apellido Galindo. Mónica Galindo. Entonces, sí, era para ella era muy, muy especial el hecho de tener ese nombre junto con ese apellido. Y pues hizo hasta lo imposible. Ya mejor se hacía llamar Beatriz o Juana o algo así, pero no Mónica. Entonces, pues sí, tuvo que aguantar así toda su vida hasta que falleció. Entonces, obviamente, y en su lápida no le pusieron el nombre de Mónica, le pusieron el nombre de Jacqueline, Fernanda o algo así, no el nombre de Mónica, porque si no, también en la tumba iba a tener esa desgracia, que los papás yo creo que nunca se dieron cuenta, nunca lo imaginaron, nunca lo pensaron. Pero bueno, vámonos a la información nacional.
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0: Y entonces,

0: Hoy en la conferencia de prensa matutina, ya la presidenta como que le dio un cerrojazo al tema este de que si es censura, si no es censura, que los medios, que la protección, todo esto, porque dice que esto ya se habló con la Cámara de la Industria de la Radio y la Televisión. Ya también la radio y la televisión, la industria de la Cámara de la Industria de la Radio y la Televisión dio su posicionamiento, que ayer les comentamos, y también pues falta todavía otra parte, esta consulta que se está llevando a cabo a partir del 27 de agosto y termina el 27 de julio y termina el 29 de agosto, que me he tratado de meter y no he podido meterme porque o está caída o está saturada o algo por el estilo, pero no me he podido meter. Voy a seguirlo intentando para platicarle a usted bien qué es lo que viene en estas preguntas, si es para todo el público, si es para personas que estamos dentro de la industria de la radio y la televisión, o para quién es esta encuesta. Pero bueno, por lo pronto, pues otro tema que está bastante, bastante como papas calientes, es lo del examen de la UNAM para las licenciaturas. Y hoy la presidenta, en su conferencia de prensa matutina, la presidenta dijo que la Universidad Nacional Autónoma de México aplicó un examen en el que no se pusieron los controles suficientes para que no hubieran trampas. Claudia Sheinbaum dijo que la UNAM debe de resolver las presuntas anomalías en su examen de admisión por el propio prestigio de la institución. Consideró que quizás no hubo los controles suficientes ante el uso de la tecnología. Escuchemos, ponga usted mucha atención porque le quiero comentar algunas cuestiones que toca hoy la presidenta en este audio. Escuchemos a Claudia Sheinbaum Pardo.
1: Me parece que, primero, la UNAM es una gran institución. Podemos tener nuestras diferencias, y ni siquiera diferencias. Podemos tener nuestra opinión como universitaria de qué es lo que ha venido ocurriendo en la UNAM, pero ni siquiera es el momento para plantearlo. Lo que tiene que resolver la UNAM por el propio prestigio de la universidad y para certidumbre de los jóvenes es cómo se resuelve este problema hoy y hacerlo lo más pronto posible, porque no creo que haya habido mala intención de nadie, sino sencillamente aplicaron un examen donde a lo mejor no pusieron de acuerdo con el uso hoy de la tecnología y de la inteligencia artificial, pues los controles suficientes para que no se pudiera hacer alguna trampa. Entonces, evidentemente, nosotros estamos por la honestidad de todos. Entonces, tiene que resolverse este tema y ojalá sea muy pronto para que se pueda dar la certidumbre y que esto no caiga en una falta de reconocimiento de la Universidad Nacional Autónoma de México, que es una gran institución y que tenemos que cuidar entre todos. Entonces, por eso decimos, en lo que quiera las autoridades de la UNAM, apoyo del gobierno si lo solicita, con todo gusto estamos, o estudiantes, ahí estamos. Pero una decisión autónoma que tiene que tomar la universidad y esperamos pues que esto se tome en cuenta, que si hay algún fraude particular de la empresa que aplicó, pues que se tomen las medidas que se tengan que tomar desde la propia universidad también. Si se tiene que llevar, yo lo dije, incluso a un caso, si ellos consideran que hay un fraude mayor y que incluso es un caso penal, pues que ahí están las instituciones para que lo lleven. Lo importante hoy es darle la certidumbre a los jóvenes que aplicaron para o que hicieron el examen para entrar a la UNAM, nosotros buscar todos los mecanismos para que todos los jóvenes tengan la opción para estudiar una licenciatura, todos aquellos que lo deseen, y generar las condiciones para que esto no vuelva a ocurrir.
0: Híjole, le dejó que teníamos que comentar algo. Dice la presidenta, no, es que hicieron trampa, pero no, ellos no querían hacer trampa. No, desde el momento que lo hicieron es porque sí querían hacer trampa. Porque les establecieron, y le digo con conocimiento de causa, les establecieron cómo tenían que llevar el orden para presentar un examen.
2: En línea.
0: En línea, sí. Incluso hay exámenes que fueron anulados.
2: Sí.
0: Porque o los chicos caían en el error de taparse la boca, así como los futbolistas.
2: Ajá.
0: O bien estaban volteé y volteé a otro lado. O bien perdían la vista de la pantalla. Entonces, todo eso estaba explicado, estaba dicho. Había un promedio de un profesor por cada 150 que estaban.

0: haciendo un examen.
1: Sí.
0: Me imagino que así como en reunión Zoom, pues tú estás viendo todas las personas que están en el examen y pues por ahí ves que de repente uno se paró, o que otro está volteando, o que otro está hablando y le está preguntando a alguien. Y
1: otro está viendo la palma de la mano.
0: Otros, sí, sí, sí, muchas cosas. Son cosas que estaban establecidas.
1: Sí, sí, sí.
0: Entonces aquí más que otra cosa, era la primera ocasión que la UNAM hacía este tipo de exámenes.
1: Sí.
0: Y al ser la primera vez, pues contrató una empresa que a lo mejor alguien recomendó. Alguien dijo, no, o igual hicieron un análisis y dijeron, a ver, ¿qué empresas nos pueden brindar el servicio para llevar a cabo este examen? Y no falta, ¿no? No falta, digo, que algún empleado diga, ay, pues yo tengo el examen, pues me voy a ganar una lanita. A ver, por redes sociales o porque se vende el examen de la UNAM, te lo vendo, te lo tenemos. Y pues lo empiezan a mandar. Que mira, es difícil que te aprendas los 120 o 128 respuestas y que sí tengas todo correcto. Aquí sí fue alguien que truqueó la computadora, truqueó la cámara y que obviamente tenía las respuestas a lo mejor ahí a la mano. Y 1, A, 2, 3, 2, C, 4, U, 5, H. Entonces tenía todas las respuestas.
1: Sí.
0: Y salió perfecto en su examen. Entonces creo que aquí sí se tiene, me supongo que hay algún video de todos los exámenes, de todos los que hicieron examen. A ver, este tuvo 128 aciertos. A ver, vamos a revisar su examen. Vamos a revisar el video. O sea, ahora sí que vamos al bar y revisamos, ¿no? Sí, el video. Sí. Y revisan y salen de dudas. A lo mejor esta persona, oye, pues mira, ve, ahí se ve que está truqueando la cámara. Ahí no está volteando a la cámara, está contestando así tal cual. Entonces, son muchas medidas que aquí habría que ver también otra cuestión para que se le quite lo tramposo a los que hicieron trampa. En decir, ¿sabes qué? Te sorprendimos ya revisando el video que hiciste trampa, que estabas haciendo otra cosa y que hiciste trampa. Y en al hacer trampa, ¿sabes qué? Al menos en 2 o 3 años no puedes volver a hacer el examen de la UNAM.
1: Órale, sí.
0: Sería muy bueno.
1: Sí, sí, sí.
0: Sería muy bueno y sería un correctivo bastante, bastante bueno, Enrique, para que no les quedaran ganas a los que quisieran hacerlas en próximas emisiones, en próximas ediciones del examen, para que dijeran, no voy a hacer trampa, porque sí, si me cachan, pues toda mi ilusión de que entrar al UNAM se va a quedar ahí.
1: Pero ¿por qué no lo habrán hecho presencial? ¿Te acuerdas antes cuando se hacían en el Estadio Azteca?
0: Uh-huh. Ya después, por ejemplo, a mi hija le tocó hacerlo en una escuela
1: ya
0: no, pues, particular.
1: En planteles,
0: uh-huh.
1: Sí.
0: Ajá. Uh-huh. Entonces por allá por el Estadio Azteca también. Ajá. Bueno, varias universidades privadas prestaban sí sus instalaciones.
1: Antes era el Estadio Azteca.
0: El Estadio Azteca, sí, ahí ibas y eran como 3 o 4 turnos,
1: Sí.
0: Ibas, entraban unos, salían otros y así estaban. Pero bueno, cambiaron. ¿Por qué cambiaron, Enrique? Porque hubo una sugerencia de el anterior presidente.
1: Ajá.
0: Que dijo, no, es que todos tienen derecho a ser
1: universitarios.
0: Ajá. Y después esto, pues dándole continuidad, ya ves que la 4T le da mucha continuidad a los programas del señor anterior, entonces pues le dan la continuidad y dicen, bueno, pues vamos a avanzar esto, todo mundo tiene derecho a un universitario. Ah, pero solamente los que quieran entrar al Poli y al UNAM, entonces eso sí tienen que hacer examen. Pero tenemos que hacerlos de otra forma para que más personas tengan la capacidad y así estén en otro estado de la República puedan hacer el examen. Entonces se ocurrió,
1: uh-huh,
0: y digo, ah, ocurrió que se fuera por línea. Y por línea se hizo y por eso fue.
1: Ah.
0: Por eso fue. Pero bueno, vámonos con más información porque la doctora Claudia Sheinbaum Pardo rechazó que la Corte sea una extensión del gobierno.
1: Claudia Sheinbaum afirmó que hay certidumbre en el país y rechazó que la Corte sea una extensión del gobierno. Señaló que el nuevo Poder Judicial tiene sus propios criterios y ha emitido resoluciones incluso contra el SAT. Escuchemos a la presidenta.
2: Hay certidumbre, incluso el judicial. Cuando pregunto yo a algunos empresarios, díganme una resolución que no haya sido tomada en cuenta para aplicar la justicia, y no hay. Incluso han resuelto temas la Corte en contra del SAT. Para todos aquellos que dicen que la Corte es una extensión del gobierno, pues no. Ellos tienen sus criterios y su objetivo es cumplir con la Constitución, que se cumpla la Constitución en el país. Entonces hay certidumbre en el país.
0: Pues sí, hay certidumbre. Pues ahí se lo dejo para que usted considere si realmente la Corte, siente usted que la Corte si es independiente, si es autónoma, si tiene la libertad, o depende de lo que digan el Poder Ejecutivo. Se lo dejo a usted para que usted lo considere, lo califique y diga, no, esto sí y esto no. Bueno, vámonos con más, porque la presidenta Claudia Sheinbaum Pardo destacó como una buena noticia la inversión de 649 millones de dólares de aquí a México de 2026 a 2028. Esto con el objetivo de establecer una línea de producción del vehículo eléctrico Kia EV3 para el mercado interno y para exportación, con una red de recarga nacional, así como la construcción de un parque solar de 2 megawatts y una planta de aguas residuales con capacidad de reciclar 1050 metros cúbicos al día, lo que generará 500 nuevos empleos este año y 1500 hacia el 2030. Escuchemos a la presidenta Claudia Sheinbaum Pardo.
2: Pues muchas gracias, es una gran noticia. Uno, la inversión per se de Kia, que muestra confianza en nuestro país, muchas gracias. Y lo segundo es el impulso a la electromovilidad, lo que significa la producción de un vehículo eléctrico y la red para poder cargar estos vehículos, las estaciones que permitan la carga. Entonces es una muy, muy buena noticia. Agradecemos aquí a su presencia y la inversión.
0: Pues sí, se agradece este tipo de inversiones. Y vámonos, ya para cerrar esto de la UNAM, directores de la UNAM cierran filas con el rector Lomelí tras las fallas en el examen de admisión.
1: A unas horas de que la Comisión Técnica para la Revisión del Proceso de Ingreso a la Licenciatura 2026 presente sus conclusiones, las directoras y los directores de facultades, escuelas y planteles de bachillerato de la UNAM cerraron filas con el rector Leonardo Lomelí Venegas y respaldaron la ruta comprendida para revisar las posibles irregularidades en el examen. El Colegio de Directoras y Directores de Facultades y Escuelas avaló la integración de la Comisión Técnica encargada de analizar el proceso y presentar opciones que permitan dar certeza a los aspirantes. El pronunciamiento cobra relevancia porque proviene de las autoridades académicas responsables de las entidades que recibirán a la próxima generación de estudiantes. En el documento, los directivos retomaron una de las principales premisas planteadas por el rector, que la universidad debe proteger a quienes tienen que realizar el proceso con dedicación y esfuerzo. Mi esfuerzo no se anula. Aspirantes aceptados por la UNAM exigen su lugar. Y bueno, pues sí, la Universidad Nacional Autónoma de México se encuentra bajo los reflectores tras el incremento de reclamos y protestas por parte de miles de aspirantes que señalan presuntas inconsistencias e irregularidades en los resultados del concurso de selección de ingreso a licenciatura 2026.
0: Y yo creo que aquí lo más sano, aunque cueste, volver a hacer el examen.
1: Sí, sí, sí.
0: Y volverlo a hacer con lapicito, con gomita, con plumita, con lo que sea, y volverlo a hacer ya, así presencial.
1: Sí.
0: Nos quitamos de problemas, y aunque el semestre no comience en septiembre y comience hasta octubre, no va a haber vacaciones un mes. Entonces, sí, se recuperan esas clases.
1: Sí.
0: Creo que sería lo más adecuado, porque de lo contrario, así vamos a estar. Los que presentaron examen van a decir, no, es que ¿por qué nos están limitando? Gobierno represor, todo esto. Y los que pasaron, y pasaron con trampas, también se van a poner en el mismo, no, es que yo contesté bien, ¿por qué no me van a dejar entrar? Sí, se tiene que hacer, se tiene que aterrizar, pero ya, porque aquí sí está pasando el tiempo, está corriendo el tiempo, y esto va a seguir creciendo. Por lo pronto, el dólar me toca a mí, porque subió 7 centavos, y el dólar se cotiza nada menos y nada más que 8 centavos. Yo.
3: 8 centavos.
0: Se cotiza en 17 pesos con 51 centavos en bancos, subió 8 centavos. Vamos a una pausa, regresamos.
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0: Bueno, vamos a temas de la ciudad. Hoy volcó un tráiler y aquí en la carretera México-Cuernavaca, que colinda con el Estado de México, con la Ciudad de México. ¿Qué sucedió, Enrique?
1: Sí, el tránsito sobre la autopista México-Cuernavaca fue totalmente cerrado a la altura del kilómetro 70, cerca de Tres Marías, en los límites de la Ciudad de México y el Estado de Morelos, luego de la volcadura de un camión que transportaba alrededor de 10.000 litros del químico. Afortunadamente no se reportan personas lesionadas. Alrededor de las 12:30 de la tarde fue reabierta la circulación vehicular con dirección a la Ciudad de México, en tanto las labores de limpieza continúan rumbo a Cuernavaca en el estado de Morelos. Los trabajos son reforzados debido a que en la zona ya hay presencia de lluvia ligera y niebla.
0: Pues ahí está. Entonces, mire, el ácido muriático se ocupa muchas veces para destapar cañerías.
1: Sí.
0: Muchas de las veces para destapar cañerías, para limpiar residuos de químicos, otros químicos, pinturas y todo esto, solventes que son muy difíciles de pisos, paredes y todo esto. Y el olor que desprende es realmente nauseabundo. Entonces, las personas que hoy tuvieron que enfrentarse a eso tenían que llevar mascarillas, máscaras, ropa especial, porque sí, es sumamente corrosivo. Incluso, pues yo creo que el lavado ahí también tiene que ser muy especial, porque de lo contrario es altamente corrosivo. Y pues si lo echas a, no sé, hacia la orilla de la carretera, pues ahí queda, tiene que quedar totalmente diluido.
1: Sí, sí, sí.
0: Diluido, porque esto, una proporción de 1 a 100 es todavía peligroso. De 1 a 100. Entonces, sí, tiene que quedar bastante diluido esto. Y vámonos con esto. Le va a causar risa, pero no, es la verdad. En la Ciudad de México sale más caro ir a hacer pipí que viajar en el metro. Esto lo afirmó el director general del Sistema de Transporte Colectivo, Adrián Rubalcaba, al anunciar una revisión integral de los permisos administrativos temporales revocables, mediante los cuales operan sanitarios, locales comerciales y otros espacios dentro de la red. Consideró que muchos funcionan con irregularidades y no representan beneficios económicos para el metro. Durante años existió la tolerancia que derivó en abusos, duplicidad, autorizaciones y subarrendamientos, precisó al referirse a la revisión de los permisos mediante los cuales también operan algunos sanitarios. Adrián Rubalcaba sostuvo que es incongruente que el servicio tenga un costo superior al del transporte. El metro cuesta 5 pesos para trasladarte de lado a lado de la ciudad, y pasar al baño en el metro cuesta más. Lo increíble es que sale más caro hacer pipí que trasladarte de un lado al otro en la ciudad. Esos son los temas que tenemos que empezar a afinar, afirmó el funcionario. Bueno, como parte de esta revisión, el director del metro informó que ya comenzó la revocación del PATR, que es como operaban es de manera irregular, adelantó que cada autorización será analizada, pues reconoció que el metro ni siquiera cuenta con un inventario completo de estos permisos, y puso como ejemplo que la estación Universidad de la línea 3, un sanitario ubicado sobre el pasillo, tenía una caída de un tubo que se concentraba en un tinaco y todos los desechos caían en ese tinaco sobre la banqueta. Ese local, pues a pesar de que tenía pues la autorización, se suponía que era un local regular, se demolió y se recuperó el espacio y hoy tenemos esa afectación. Entonces, pues sí, parece broma, pero es real. Sí, si usted va a un baño público cerca de una de las estaciones del metro o dentro de las estaciones del metro, le sale entre 8 y 10 pesos el ir a hacer pipí. El metro le sale en 5 pesos. Pero bueno, vamos a ver qué sucede. Enrique, mil gracias.
3: Gracias, José.
0: Gracias a todos, gracias a usted. Soy José Plaza y me quedo para servirle. Hasta mañana.

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2: Son las 7
1: en punto. 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

Es nada, bien pegajosa esta canción, ¿verdad? Luis Miguel de Chavito. Bueno, ya estamos aquí con Luis Miguel en estos sus romances. Romances con Luis Miguel a través de Romántica 1380. ¿Qué tal? ¿Cómo estás? Gracias por estarnos escuchando a través de la frecuencia del amor. Y bueno, ya escuchamos el tema Cuando vuelva a tu lado. También Bravo Amor, Bravo y Mujer de Fuego. Está Paco Ángel en control de audio. Soy Enrique López Poblano. Teléfonos de contacto 55-66-1380 y 55-46-18-66. WhatsApp de Romántica 1380 por si gustas, 55-67-89-48-71, 55-67-89-48-71. Por aquí Infobae dice: Roberto Palazuelos revela el motivo definitivo de su ruptura con Luis Miguel. Ándale, ¿fue por celos? Te lo cuento en mi siguiente intervención, 7:14.

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1: Bien amigos, aquí estamos en esta emisión dedicada a Luis Miguel, Romances con Luis Miguel a través de Romántica 1380. ¿Qué tal, cómo te va? Gracias por estarnos escuchando en esta nochecita agradable ya. Miércoles, ¿verdad? 29 de julio del 2026, ¿sí? Adiós, julio. Vendrá agosto. Escuchamos Sol, Arena y Mar. También Contigo en la Distancia y Cuestión de Piel con Luis Miguel. Vamos a ver qué dicen aquí los titulares acerca de Luis Miguel. Bueno, pues como te lo había adelantado, el portal de Excelsior titula Por celos, Roberto Palazuelos aclara por fin por qué se distanció de Luis Miguel. Bueno, él dice que pues se ha distanciado por él debido a la bioserie en la cual pues no le gustó cómo lo personificaron. Dice que lo trataron de chismoso, también de ególatra y otras lindezas, además de vividor. Él dice que él tenía dinero, él no andaba ahí atrás de Luis Miguel para que él le disparara sus accesos a discotecas o a lugares donde se divertían. No, que él tenía su dinero, él tenía muy buena posición económica y él no era de esos que andaban ahí a costillas de Luis Miguel divirtiéndose. Por eso se distanció de Luis Miguel. Dice, en la bioserie el conflicto entre Palazuelos y Luis Miguel responde a un recurso dramático de ficción para mostrar egos juveniles, celos profesionales y tensiones por chismes de la época. La trama muestra una discusión donde se reprochan quién tiene más fama o éxito personal. En los episodios 9 y 10, la trama expone una fuerte discusión donde Palazuelos, llamado Bobby en la serie, le reclama al cantante por su actitud hacia Stephanie Salas tras el nacimiento de su hija Michelle. Y bueno, sobre lo anterior, Roberto Palazuelos aseguró que la serie no reflejó fielmente lo que ocurrió en la vida real. El actor y empresario criticó la forma en que fue retratado al considerar que lo hicieron ver como un chismoso y le atribuyeron comentarios que, según él, nunca hizo. También afirmó que varias escenas fueron modificadas para hacer más dramática la historia y no quedó nada satisfecho con la imagen que el público recibió de él. Así el Diamante Negro negó rotundamente los hechos mostrados, afirmando que nunca se pelearon y que la producción lo usó como un villano de ficción. ¿Qué te parece? Y bueno, si tienes duda al respecto, pues después de que termine esta emisión, pues puedes checar ahí los capítulos de la serie de Luis Miguel, primera temporada, 9 y 10, donde sale Roberto Palazuelos, en este caso siendo personificado como Bobby. Bueno, muy bien, avanzamos, tenemos más para ti, 7:29.

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1: Bien, amigos, escuchamos el tema Labios de Miel, No Sé Tú, y No Discutamos con Luis Miguel. Allá por el año 2001, entre el 2001 y el 2003, sale su cuarto álbum de Mickey, álbum de boleros titulado Mis Romances, y realizó una gira donde tuvo un lleno total en el Estadio Azteca de la Ciudad de México. Luego de finalizar esta gira, lanza el disco Baladas Pop 33 Revoluciones, en alusión a su edad. ¿Qué te parece? Así con Luis Miguel. Saludos, avanzamos.

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Bien amigos, escuchamos el tema Amarte es un placer, también estrenando Amor y Por favor señora, además Todo o Nada, con Luis Miguel aquí en Romántica 1380. Recibo un saludote de Paco Ángel que está en control de audio, al igual de Enrique López Poblano, quien te habla. Y bueno, pues sigue escuchando Romántica 1380. A continuación, un servicio para ayudar a la humanidad, conducido por el vidente, parapsicólogo, médium y espiritista de nacimiento, Maximiliano, en una emisión de reflexión, sabiduría y alto poder que debes escuchar. Participa y consúltalo. Mañana también lo escuchas con nuevo contenido a las 7:30 y 20 horas. Maximiliano Internacional. A las 8 de la mañana, escucha también a Ángela Canet. ¿Sale, vale? Miki, te escuchamos.

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4: Son las 8
2: en punto.
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5: Hola, ¿qué tal, queridos hermanos, mi bella familia, apreciados y fieles oyentes? Que mi Dios y la Virgen de Guadalupe, San Miguel Arcángel y San Judas Tadeo los bendiga por siempre a todos y cada uno de ustedes que a diario nos escuchan a través de la Romántica 1380 AM. Estamos en vivo y en directo y es día miércoles 29 de julio del año 2026. Mucho gusto, yo soy el hermanito Maximiliano, soy el director de la congregación Renacer, Fluir y Vivir. Somos una prestigiosa hermandad católica, apostólica y visitantes de la Iglesia Romana y estamos para el servicio de la humanidad. Somos videntes, espiritistas, clarividentes, parapsicólogos, mentalistas, psíquicos. Somos misioneros de Dios y tenemos la capacidad física, mental y espiritual para ayudarle a solucionar cualquier tipo de problema, por difícil que parezca. Descubrimos lo paranormal y a cualquier enfermedad, por natural, sobrenatural, oculta, postiza o paranormal, le damos la sanación espiritual, le damos la curación ancestral y todo lo hacemos gracias a Dios, que nos ha dado el don, la sabiduría, el poder y el conocimiento. 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están sufriendo en silencio para que llamen y participen a través de su nombre y la fecha de su nacimiento y nosotros, sus hermanos, los guías y consejeros, expertos y profesionales en las ciencias ocultas, nos vamos a encargar de hacer un estudio espiritual, vamos a realizar un recorrido ancestral y le vamos a hablar con la verdad acerca de su pasado, de su presente y de su futuro. Le vamos a decir sin temor a equivocarnos quién le quiere, quién le ama, quién le engaña o quién por odio, envidia o maldad se atrevería a hacerle algún tipo de daño. ¿Tiene usted problemas familiares? ¿No le rinde el dinero? ¿Marchan mal sus negocios? ¿Juega y pierde? ¿Enamora y fracasa? ¿No puede dormir? ¿Es usted de aquellas personas que se le mueren sus animales? ¿Se le secan o se le mueren sus plantas, sus macetas? ¿Es usted de aquellas personas que escucha ruidos extraños, ve sombras, siente presencias paranormales? ¿Lo que usted cultiva ya en su terreno, en su rancho, no se le da? ¿Es usted de aquellas personas que está cansado o cansada de tomar medicamentos, de hacerse estudios, chequeos, análisis, pero desafortunadamente no aparece nada en sus exámenes y el medicamento no le hace efecto y cada día esas enfermedades, esos tumores, esas molestias, esos dolores siguen avanzando? Aguas, ha llegado la hora de tener un encuentro con la verdad y de decirle ya no más a todos sus problemas. Ha llegado la hora de darle la sanación espiritual y ancestral a esas enfermedades extrañas. Ha llegado la hora de darle una patada a la mala suerte. 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Quiero agradecerle a todas las personas que nos han visitado y que se han dado la oportunidad de encontrar la felicidad y el éxito. A todos ustedes en la Ciudad de México, en Texcoco, en Teotihuacán, en Tlanepantla, en Ecatepec, en Tlaxcala, en Toluca, a mis hermanos que han venido también de todo el Estado de México y también que han venido de Puebla, de Querétaro, de Pachuca Hidalgo, de Cuernavaca, que el Señor los bendiga por siempre. 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Ya tenemos llamadas, claro que sí. Estamos al aire a través de la Romántica 1380 AM. Hoy es día miércoles 29 de julio del año 2026. Comprobamos es con hechos.
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8: Hola, ¿qué tal, amigos? 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Mucho, mucho. La verdad es muy recomendable todo lo que él puede hacer para nosotros.
5: Estamos en vivo y en directo y tenemos llamadas. Sí, bueno, ¿con quién tengo el gusto?
9: Señor Salvador Méndez.
5: Señor Salvador Méndez, la fecha de su nacimiento, si es tan amable.
9: El 27 de diciembre del 58.
5: 27 de diciembre de 1958. Usted está regido bajo el signo de Capricornio. Veo claramente que usted está llamando porque ha estado enfermo, ha estado preocupado, angustiado, desesperado. Usted ha sentido mucho cansancio, mucho agotamiento visual. Ha tenido dolor en la parte de sus rodillas, en la columna. Siente mareo, siente dolor de cabeza. No ha logrado ni siquiera conciliar el sueño. ¿O le estoy mintiendo?
9: Yo no sé qué hacer, estoy desesperado, es por eso que me quería llamar.
5: Veo que ya ha visitado otros consultorios en busca de ayuda, en busca de solución, ha visitado otros lugares, pero realmente quiero que usted mismo cuente con sus propias palabras qué es lo que ha logrado ver.
9: No, macho, pues es que he ido a otros lugares y la verdad no me han sacado dinero, en lugares oscuros, en Santa Muerte, y no, algo que a mí no me gusta.
5: Es importante que usted sepa que lo que está pasando en su vida, todas estas irregularidades con su salud, es a través de un daño. Porque veo a través de este estudio que estoy haciendo, veo claramente que usted vive en un rancho en Tlaxcala, ¿verdad o le estoy mintiendo?
9: No, sí.
5: Usted ha sentido espantos, ha escuchado ruidos extraños, ha logrado ver cómo se cierran las puertas solas sin ninguna explicación, hasta se ha asustado, ¿verdad? ¿Cuánto tiempo lleva escuchándonos?
9: Ay, sí, la verdad, ya llevo 2 años y medio escuchándonos.
5: ¿Y por qué hasta ahorita nos está llamando, hijo?
9: Ay, que por la misma persona que le he comentado que he visitado lugares en donde dicen cosas que no y veo imágenes que no y sus palabras y lo que usted dice en su programa es lo que me ha convencido.
5: Bueno, mi hermano, pues vea, aquí logro ver también que aparte de eso usted tiene un hermano que está en la prisión y pues todo esto que ustedes están viviendo, están padeciendo, porque él está en un problema muy difícil allá adentro, pero usted se va a acercar a nuestra casa y va a llevar, escúcheme bien, va a llevar 2 paladas de tierra de ese rancho donde usted está viviendo, porque hay algo extraño, puede ser algo malo como puede ser algo bueno, porque veo que sus animales se están enflacando y sus cultivos no se están dando y usted también ha bajado mucho de peso. Usted a veces ha sido escéptico, pero usted cree mucho en Dios y usted no me está llamando por casualidad, está llamando es porque Dios lo está guiando, lo está orientando para que usted encuentre el sendero de la felicidad y del éxito, ¿de acuerdo?
9: Sí, maestro.
5: Quiero que le diga a la audiencia si lo que le he dicho no es la verdad o qué.
9: Sí, maestro, me está diciendo la verdad, estoy sorprendido porque mis animales no producen, el rancho no da lo que tiene que dar, no más.
5: Hijito, usted acérquese, tráigame 2 paladas, tráigame 1 litro de alcohol y 1 litro de agua bendita. Escúcheme bien, 2 paladas de la tierra al lado del árbol que usted tiene ahí al pie de la casa. 2 paladas, ¿ok? Va a traer 2 paladas y va a traer 1 litro de alcohol, 1 litro de agua bendita. Yo aquí le voy a obsequiar unos sahumerios, unas esencias y vamos a hacer un ritual de consagración para ver claramente qué es lo que hay allá. Puede ser algo malo como puede ser algo bueno. Dios nos sorprende y nos da cada día bendiciones y pues hay que creer en los milagros, ¿de acuerdo?
9: Sí, maestro, está bien.
5: Bueno, mi querido hermano, ¿qué es lo que debe de traer?
9: Agua bendita.
5: Ok, 1 litro de alcohol, 1 litro de agua bendita, mi querido hermano, lo esperamos, que Cristo lo acompañe y lo bendiga mañana en nuestra casa, que es la casa suya, lo vamos a esperar, ¿de acuerdo?
9: Sí, maestro, está bien.
5: Así es, usted también puede llamar, puede salir de cualquier duda, de cualquier inquietud. Hay personas que son muy escépticas, hay personas que están cansadas de visitar lugares, hay personas que han logrado estar en tratamiento en otros lugares y no han encontrado la verdadera solución, es en la comunidad donde va a encontrar la solución a todos sus problemas.
10: Soy María del Pilar, me atreví a venir a consultarlo porque la situación está medio fea y porque aquí hasta siento que todo me mueven, todo me tiran y no hay nada. Entonces la verdad busco ayuda de usted para que usted pueda venir, limpiar mi casa, mi situación. Y para que esto pues ya se acabe. Y voy a ir a su consultorio para poder ver qué podemos hacer. Porque me han hablado mucha gente de usted, que usted todo lo puede solucionar.
11: Mi nombre es Carlos Rodríguez. Estoy muy agradecido con el maestro Maximiliano porque me regresó a mi esposa. Ella se había ido, me estaba yendo muy mal, me quedé sin trabajo, tuve una racha muy mala, me quedé completamente solo. Pero gracias al maestro Maximiliano recuperé mi trabajo, ya otra vez mi familia, mis hijos están conmigo, todo está bien, y me enseñó quién me hizo ese daño. Alguien, un familiar allegado de mi esposa, es la persona que estaba en la casa con nosotros y nunca me imaginé que ella fue. Pero gracias al maestro Maximiliano, todo ha ido floreciendo y todo va para arriba.
12: Hola, mi nombre es Brenda y quiero darle las gracias al maestro porque me ayudó mucho a mejorar mi relación y a mejorar mi suerte. Yo fui con él porque sospeché de infidelidades por parte de mi pareja. Hoy en día mi relación está mejor que nunca y en cuestión de suerte pude poner mi primer negocio. Todo fue gracias al maestro. De verdad que no tengo palabras para agradecer todo lo que hizo por mí. Muchas gracias al maestro.
5: Comprobamos, es con hechos, y todo lo hacemos gracias a el poder divino, que es el poder de Dios. Recuerden que sin la voluntad de Dios no se mueve la hoja de un árbol. Quiero agradecerle a todas aquellas personas que a diario llaman, participan, nos visitan y que nos siguen dando el agradecimiento y nos siguen recomendando. Todo esto es por la efectividad de los trabajos que realizamos. Estamos al aire a través de la Romántica 1380 AM. Estamos en vivo y en directo. Hoy es día miércoles 29 de julio del año 2026. Quiero enviarle un saludo muy cordial a todos ustedes, apreciados hermanos, mi bella familia. 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Y recuerden, queridos hermanos, que destruimos la brujería María, contrarrestamos la maldad, exorcizamos en el nombre de Dios cualquier tipo de maleficio. Somos expertos y profesionales y somos los mejores en ayudarle a sacar cualquier tipo de entierro. ¿Se le mueren sus animales? ¿Lo que usted cultiva no se le da? ¿No puede dormir? ¿Ha bajado o ha subido de peso sin ninguna explicación? ¿Está usted cansado o cansada, mi querida amiga, de tomar medicamentos, de hacerse estudios, chequeos, análisis, pero desafortunadamente no aparece nada en sus exámenes? ¿Y cuando no le duele una cosa, le duele la otra? ¡Aguas! ¿Los medicamentos no le hacen efecto? Por favor, no culpen a los doctores. Así como existe el bien, existe el mal. Así como existe el día, existe la noche. 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
13: Oración con el vasito con agua. Dios Todopoderoso, Padre Celestial y amoroso, bendícenos hoy, mañana y siempre, y a través de esta agua que purifica el cuerpo, el alma y el espíritu, aleja de nuestras vidas toda influencia negativa, toda entidad de maldad. Atrae a nuestra vida el gozo y la felicidad. Cúbrenos con tu sangre preciosa y con tu manto sagrado. Que la Virgen María, que los ángeles y los arcángeles hoy nos protejan de toda enfermedad y maldad, en el nombre del Padre, del Hijo y del Espíritu Santo. Toma este vaso con agua entre sorbos, Padre, Hijo y Espíritu Santo. Amén, amén y amén.

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1: Son las 8
0: con 30 minutos. 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
1: Son las 8.
0: Con 46 minutos. 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
1: Son las 9
0: en punto. 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
1: Son las 9.
0: Con 16 minutos. 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
2: Son las 9.
0: Con 30 minutos.
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1: Son las 9.
0: Con 45 minutos. 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
1: Son las 10
0: en punto. 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

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Son las 10 con 15 minutos. 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
1: Son las 10
0: con 29 minutos. 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
1: Son las 10
0: con 44 minutos. 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
1: Son las 10.
0: Con 59 minutos. 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
1: Son las 11.
0: Con 14 minutos. 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
1: Son las 11
0: con 29 minutos. 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
1: Son las 11.
0: Con 43 minutos. 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

0: Hola, mi amor.
1: Hola.
0: ¿Cómo estuvo esa clase de hoy?
1: Bastante bien. ¿Llevas mucho tiempo esperándome?
0: Un poco, pero te quiero mucho, mi amor.
1: Sí, pero por favor, apúrate que pueden vernos.
0: Bueno, pero ¿hasta cuándo vamos a seguir ocultando lo nuestro? 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
1: Son las 6
0: en punto. 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
7: ¿Cómo están? Soy Claudia Mejía. Un nuevo episodio de Ya Oíste. En esta ocasión vamos a hablar de demencias y viene a mi cabeza cuando mi mamá de repente se le olvida algo de a qué vine. Ya me va a dar el ice. Pero realmente, pues es algo que decimos, ¿no? Comúnmente, y no sabemos si en realidad sea un factor para que nos dé algún tipo de demencia, ¿no? Y nada más lo decimos al aire, pero pues puede ser que sea más complejo que eso, ¿no? Entonces hoy tenemos a la doctora Cecilia Acosta, ella es neuróloga.
8: Hola Claudia, muy bien, muchas gracias por la invitación. Fíjate que es algo muy cotidiano, ¿no? Todos cuando tenemos esta tendencia a olvidar algo, siempre estamos pensando en una enfermedad como el Alzheimer. Y resulta que nosotros que nos dedicamos a esto, que somos neurólogos y cotidianamente evaluamos pacientes, pues es un tema muy común, pero poco valorado por las personas, porque pensamos que es algo natural y normal olvidar cosas en algún momento determinado.
7: Cuando vamos al refri decimos, ay, ¿ya que vine?
8: Sí, fíjate que también hay un tip. Hay un tip. Cuando yo voy al refri y voy a una cosa y no recuerdo y me regreso y después me acuerdo, ahí diríamos que es algo natural, es algo normal. Cuando no me vuelvo a acordar, ahí tenemos un foco rojo prendido.
7: De aguas, ¿no?
8: Hay que evaluar esta parte. Y tal vez la principal sospecha no solo el olvido como tal, sino el impacto que tiene en nuestra vida diaria. ¿Cuántas veces me sucede? ¿Cuántas veces dejé de hacer una cosa porque lo olvidé? Y no es la primera vez, me está sucediendo cotidianamente, recurrentemente.
7: También es algo degenerativo, ¿no? Es como cuando decimos, ya estoy grande, ya se me están olvidando las cosas.
8: Fíjate que tocas un tema muy importante, la edad. Un tiempo, no hace mucho tiempo, todavía se utilizaban términos como la demencia senil. Y entonces se le atribuía al proceso de envejecimiento exclusivamente la pérdida de memoria. Y ahora sabemos que esos términos ya son obsoletos, no se utilizan. Y que puede haber personas que no tan seniles que puedan presentar síntomas relacionados con un deterioro cognitivo. De hecho, el término de demencia sigue siendo un término fuerte. Ha cambiado su nomenclatura en la actualidad. Hablamos de deterioro cognitivo. Y el deterioro cognitivo se puede presentar a cualquier edad. No necesariamente tendríamos que ser seniles, pero no todas las demencias son enfermedad de Alzheimer. Existen algunos tipos particulares y las podríamos dividir en aquellas enfermedades que irremediablemente progresan y que tienen un carácter degenerativo. Y habrá algunos deterioros cognitivos que son secundarios, por ejemplo, un trastorno tiroideo. Obviamente lo más impactante son aquellas enfermedades en donde irremediablemente el paciente va perdiendo no solo su capacidad de memoria, su capacidad de lenguaje, la capacidad de reconocer personas, la capacidad de autocuidado. Y entonces ese tipo de enfermedades son realmente devastadoras porque van progresando y afectando no solo al que padece el problema, sino al entorno.
7: ¿Cómo llegamos a eso? O sea, ¿en algún momento todos podemos tener cierto tipo de deterioro?
8: Sí.
7: Ya en la adultez, en la vejez.
8: Sí.
7: ¿O cómo llegan las personas? ¿O es genético? ¿Cómo es?
8: Ok. Todos, por tener un cerebro, tenemos susceptibilidad. Tenemos un riesgo al nacer de poder tener cualquier enfermedad del sistema nervioso central, porque tenemos el órgano principal que es el cerebro. Pero si yo tengo un familiar directo, con algún padecimiento, como este tipo de enfermedades degenerativas que van progresando con el tiempo, pues mi riesgo se incrementa. Pero si yo, aparte de tener este riesgo genético por tener un familiar directo enfermo, pero aparte yo soy diabético, hipertenso, tengo problemas con mi peso, tengo problemas auditivos y no escucho bien, o tengo malos hábitos, no hago dieta, no hago ejercicio. De hecho, en la actualidad sabemos, y eso ya está más que estudiado, el 56% de los pacientes que tienen alguna demencia degenerativa tipo Alzheimer, por ejemplo, el 56% puede ser prevenible.
7: ¿Cómo es vivir con demencia?
8: Imagina que una persona no sepa dónde vive, quién es, en dónde está, que olvide quién es su esposo, sus hijos, y que aparte no pueda tener una posibilidad de sobrevivir y que dependa de terceros para eso. No son capaces de bañarse porque olvidan cómo bañarse, olvidan cómo ponerse la ropa, se llaman apraxias, olvidan todo este acto motor de ponerte una camiseta, un pantalón, cómo ir al baño. Y todas estas cuestiones van a generar una dependencia de terceros, y que el que cuida pues va a tener que hacer todas esas actividades para poder mejorar la calidad de vida de los pacientes. La invitación es que nos volteemos a ver y identifiquemos, ¿no? Y a veces mucha gente se asusta, porque he tenido pacientes que dicen: doctora, se me olvidan las cosas. Y a veces puede suceder que estén deprimidos, que no duerman bien, que tengan ansiedad, y la ansiedad provoca problemas de concentración. Entonces los tranquilizamos, los evaluamos y concluimos. Pero en algunos casos pues obviamente no son conscientes de lo que sucede, y en la mayoría nosotros podríamos decir: me está fallando esto, voy a hacerme evaluar, porque aparte pues tengo malos hábitos, y a veces el que nos corrijan esos malos hábitos cuesta mucho trabajo, y a veces haciendo eso es suficiente pues para poder digamos que retomar nuestra vida normal sin que estemos en peligro de desarrollar algún tipo de demencia.
7: Como profesional de la salud, ¿qué les dirías a las familias que están enfrentando esto?
8: Fíjate que sí es un tema muy difícil. Primero es la cuestión de la aceptación. Generalmente el familiar es el más renuente a pensar que algo está pasando, y hay una especie de negación inicial. ¿Qué se tiene que hacer? Bueno, el cuidador tiene que entender qué es lo principal: dormir bien, comer bien, para que pueda sentirse fuerte para cuidar a una persona que requiere el cuidado como el de un niño. ¿Qué decirle a un cuidador? Primero, que la enfermedad es crónica y progresiva, y que irremediablemente va a tener esta progresión, y conforme pasan las etapas de evolución va a haber un mayor impacto en la dependencia de terceros para sobrevivir, y por lo tanto que el paciente tiene que irse programando y dosificando, y que tiene que generar una red de apoyo. A veces es la misma familia la red de apoyo. Hacer fuerte al cuidador, darle la información para que cuando suceda alguna complicación puedan resolver inmediatamente.
7: Aunque, por ejemplo, la familia lo sepa, siempre hay contextos complicados, ¿no?
8: Sí.
7: Entonces no es como que así ya lo sé, voy a ayudar, voy a ver, nos vamos a organizar. No siempre pasa.
8: Fíjate que yo lo que hago es reunir a la mayoría de las personas que pudieran estar en contacto directo para decirles: ustedes, estamos en un barco y vamos a remar siempre para el mismo lado. Porque no sé si te ha pasado, Claudia, que hay personas que tienen diferentes formas de pensar.
7: Sí.
8: Y entonces dicen: no, es que yo creo que mejor no le des medicamento porque eso creo que no. Y yo, me da miedo que le des esto porque fulanita le dio tal. Entonces hay una serie de opiniones que lo único que pasa es que todo el mundo se confunda. Y por eso nosotros tenemos que estar ahí como llevando la batuta. Esto se hace, cuiden esto, trabajen en eso. Doctor, es que tengo miedo porque este medicamento leí tal cosa. No tengas temor, vamos a trabajarlo, vamos a hacerlo. Y si todos remamos por el mismo rumbo, entonces no va a haber esta familia fragmentada, fracturada, porque todos tienen opiniones diferentes y el único que pierde es el paciente. En la actualidad los servicios de salud en el ISSSTE se han abierto para que el paciente, independientemente del lugar donde vive, si él tiene una necesidad por un trastorno de memoria, pueda acudir en el servicio de neurología donde esté disponible, independientemente de la zona. Esto del programa de salud mental es maravilloso.
7: El correo es saludmental@iste.gob.mx. Doctora Cecilia, muchísimas gracias. Fue muy tranquilizadora, yo creo que para varias personas que nos están escuchando.
8: Y Claudia, yo te agradezco mucho que toques estos temas, porque son de tanta relevancia y tanta importancia que yo aprecio mucho.
7: Muchísimas gracias, doctora.
8: Gracias a ti, Claudia. Saludos a tu audiencia.
7: Gracias. Ella es la doctora Cecilia Acosta. Yo soy Claudia Mejía. Nos vemos en un siguiente episodio. Bye.
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1: Son las 6.
0: Con 14 minutos. 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
1: Son las 6
0: con 28 minutos. 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
1: Son las 6
2: con 44 minutos.
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1: Son las 7.
0: En punto. 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
1: Son las 7.
0: Con 13 minutos. 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
12: Son las 7.
11: Con 19 minutos. 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
1: Son las 7.
0: Con 30 minutos. 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
1: Son las 7, con 43 minutos.
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6: Son las 7
5: con 48 minutos. 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
2: Son las 8.
0: Con un minuto.
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4: Que la bendición de Dios Padre, Dios Hijo y Dios Espíritu Santo esté con todos y cada uno de ustedes, apreciados y fieles oyentes. Hola, ¿qué tal, mi bella familia? Un saludo cordial y fraternal para todos y cada uno de ustedes que a diario nos escuchan a través de la Romántica 1380 AM. Estamos en vivo y en directo. Hoy es día jueves 30 de julio del año 2026. Mucho gusto, yo soy el clarividente Maximiliano, yo soy el director de la congregación Renacer, Fluir y Vivir. Somos una prestigiosa hermandad católica, apostólica y visitantes de la Iglesia Romana. Somos misioneros de Dios y tenemos la capacidad física, mental y espiritual para ayudarle a solucionar cualquier tipo de problema, por difícil que parezca. Descubrimos lo paranormal y a cualquier enfermedad, por natural, sobrenatural, oculta, postiza o paranormal que parezca, le damos la curación, le damos la sanación espiritual y ancestral. Somos videntes, espiritistas, clarividentes, parapsicólogos, mentalistas, metafísicos, somos psíquicos. Y queremos invitar a todas aquellas personas que están sufriendo en silencio para que llamen y participen a través de su nombre y la fecha de su nacimiento. Y nosotros, sus hermanos, los guías y consejeros, expertos y profesionales en las ciencias ocultas, nos vamos a encargar de hacer un estudio espiritual. Vamos a realizar un recorrido ancestral en donde a través del poder mental y del don que Dios nos ha dado, le vamos a hablar con la verdad acerca de su pasado, de su presente y de su futuro. Le vamos a decir sin temor a equivocarnos quién le quiere, quién le ama, quién le engaña o quién por odio, envidia o maldad se atrevería a hacerle algún tipo de daño. Tenemos que ser conscientes que en esta vida existe más la envidia y la maldad que la propia caridad. Cara vemos, corazones no sabemos. 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Somos expertos y profesionales y somos los mejores en ayudarle a sacar cualquier tipo de entierro. Se le mueren sus animales, lo que usted cultiva no se le da, no puede dormir, siente presencias o manifestaciones extrañas extrañas o paranormales. Ha bajado o ha subido de peso sin ninguna explicación. Está cansado o cansada, mi querida amiga, de tomar medicamentos, de hacerse estudios, chequeos, análisis, pero desafortunadamente no aparece nada en sus exámenes. Los medicamentos no le hacen efecto. Cuando no le duele una cosa, le duele la otra. Aguas, mucho cuidado. No culpen a los doctores. Recuerden que así como existe el bien, existe el mal, y tienen que tener en cuenta que hay demasiadas personas que son envidiosas y que son felices haciéndole daño a las demás personas a través de la brujería y de la maldad, de la magia negra y de todas esas energías negativas que no son de Dios. Es por eso que le invitamos hoy jueves 30 de julio del año 2026, el último jueves de julio, para que usted tenga un encuentro con la verdad, para que le dé una patada a la mala suerte. 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Y también permítanos invitarle, queridos hermanos, para que alisten y preparen un vasito con agua, un recipiente, una botellita con agua limpia, porque al finalizar este maravilloso programa siempre hacemos una oración en donde damos gracias, pedimos perdón y ponemos nuestras súplicas ante nuestro Padre Celestial. Recuerden que el agradecido siempre será bendecido. Ya tenemos llamadas, mensajes de texto, mensajes de WhatsApp. Con mucho gusto vamos a darle respuesta, ayuda y contestación a todas aquellas personas que en este momento quieren llamar y participar en vivo y en directo a través de la Romántica 1380 AM. Vamos a escuchar este maravilloso testimonio y continuamos con las llamadas en vivo y en directo hoy jueves 30 de julio del año 2026.
5: El cansancio, el dolor, los cambios de piel, los tonos de piel, mi vista totalmente nublada, borrosa, el no poder comer, el tener constantemente vómito, diarrea, pues no sabían qué es lo que en realidad yo tenía. Y bueno, me recomendaron, hablé con el profesor, él me dijo exactamente todo lo que tenía y quién estaba atentando contra mi salud. Agradezco que a través de las limpias consultas pude estar bien, ella me hizo los estudios, no tengo absolutamente nada, gozo de una grande salud y mejora, y yo agradezco mucho a Dios y al profesor Maximiliano.
4: Estamos en vivo y en directo, ya tenemos llamada, vamos a darle la oportunidad para que participen a través de esta prestigiosa radio. Sí, bueno.
6: Bueno.
4: Hola, ¿qué tal? ¿Con quién tengo el gusto?
6: Con Rubén Juárez.
4: Rubén Juárez, primera vez que se comunica, ¿verdad?
6: Así es.
4: ¿Hace cuánto tiempo nos está escuchando en la radio?
6: Ya bastante tiempo, como unos 4 años.
4: Ándale, mi hermano, ¿cuál es la fecha de su nacimiento, Rubén?
6: Es el 10 de septiembre de 1981.
4: El signo que le rige los astros es Virgo. El planeta que le corresponde es Mercurio. El color de su suerte es el dorado. La piedra que debe de portar es la perla. El día de su suerte es el día viernes. Y el arcángel protector se llama San Miguel Arcángel. Mi estimado Rubén, logro ver claramente que ha tenido problemas con sus negocios. ¿A qué se dedica usted?
6: Yo tengo una carnicería.
4: pero veo que las ventas se han bajado. Últimamente las cosas no le han salido bien. Usted se ha sentido preocupado, a veces como aburrido, achantado, problemas en su hogar. La suerte no le ha ayudado para nada y esto le ha traído muchos problemas económicos y problemas con su salud, ¿verdad?
6: Así es, me han traído muchos problemas porque obviamente ya no veo mi vida tan clara, veo muchos problemas económicos y la verdad estoy desesperado, no sé qué hacer.
4: Hay mucha mala suerte, mucha envidia, mucha traición. Una persona conocida le está haciendo un trabajo para destruirle su suerte y para verlo mal. Dese cuenta que ha tenido problemas también hasta con la impotencia sexual. No le ha podido cumplir al 100 a su esposa y ella ya le ha reprochado, ya le ha dicho eso, inclusive muchas veces, ¿verdad?
6: De hecho, me ha dicho mucho ese tipo de problemas y andamos casi terminando ya, de hecho.
4: Hermanito, aquí lo que hay es un daño, un trabajo que hicieron a través de una foto suya y también le dieron un bebedizo de confianza, una persona conocida está acabando con su hogar. Esta persona es un hombre muy conocido suyo, supuestamente es que amistad. Hay que tener cuidado y no confiarnos de las amistades. Él desea a su mujer, él le ha enviado mensajes a su mujer. Hay que tener cuidado. Yo sé que ya le ha explicado, usted no le ha creído, pero desafortunadamente sí es verdad lo que él está haciendo. Así que no se ponga a tomar venganza, ni represalia, ni mucho menos. Vamos a dejar todo en manos de Dios. Necesito que se acerque lo más rápido posible, porque usted también ha tenido problemas, inclusive con su pecho. Ya se ha hecho estudios, análisis, electrocardiogramas y no aparece nada, ¿verdad? Se asfixia mucho. Cuéntenos, ¿qué es lo que pasa?
6: Pues mire, ya de hecho he estado visitando al médico y no me encuentran nada, que ya me mandaron a hacer estudios de un lado a otro. He estado invirtiendo muchísimo dinero también y sobre todo tiempo y no veo solución.
4: Es algo sobrenatural. Le están chuzando el muñeco. Están haciendo un trabajo a través de un muñeco de vudú, algo del demonio, algo muy satánico. Tenga cuidado, acérquese lo más rápido posible y vamos a destruir ese daño, ese trabajo de vudú, porque le están chuzando el muñeco, amado hermano, y hay un testamento y ese muñeco lo tienen atado a las piernas, por eso le duele mucho las piernas, su estómago y la cabeza. A veces se le olvidan las cosas, sufre de pérdida de la memoria. Hijito de Cristo, yo quiero que me sea sincero y le diga a los oyentes si le he hablado con la verdad o le he mentido.
6: No, me he hablado con toda, totalmente la verdad. Yo estaba esperando que no iba a salir mi problema a relucir, pero ya me dijo todo lo que pues me está pasando y sobre todo en temas de salud y económico.
4: Lo que está viviendo, lo que está cargando es algo postizo. Acérquese lo más rápido posible. Me va a traer, por favor, me va a traer tres hierbas, un manojo de ruda, un manojo de romero, un manojo de eucalipto y me va a traer un litro de alcohol. Vamos a hacer un ritual especial y vamos a sacar ese daño primeramente Dios. Visíteme lo más rápido posible y con mucho gusto te voy a ayudar, ¿de acuerdo?
6: De acuerdo, maestro.
4: ¿Le ha hablado con la verdad o le he mentido, hermano?
6: Me ha hablado con toda la verdad, maestro.
4: ¿Qué le recomienda a las personas que no creen en la maldad, en la brujería? Porque veo que usted es escéptico y no creía, porque ya le han dicho varias veces.
6: Pues hay personas que no creen como yo, y de hecho existe la maldad y existen muchas formas.
4: Ándale, hermanito. No puede seguir siendo la víctima de turno. Acérquese lo más rápido posible y vamos a contrarrestar todo lo negativo y va a ver cómo su vida va a cambiar y me lo va a agradecer, ¿ok?
6: Gracias, maestro.
4: Dios lo bendiga. Así es como le damos respuesta, ayuda y solución a todas las personas que se comunican. Maximiliano es misterio, es secreto y es verdad. Solución efectiva, verdadera y real con Maximiliano.
5: Yo empecé con problemas en mi negocio. Realmente es que no me dejaban trabajar. Bueno, yo ya había perdido casa, ya había perdido créditos, ya me habían desalojado. Y pues la verdad es que me recomendaron al profesor. Y a través de la oración con el poder de Dios y esta sanación que me ha dado en sanar mi economía y mi abundancia llegó. Ahora soy propietaria de dos locales, me dedico a vender ropa, zapatos y bolsas. Agradezco mucho porque gracias a la ayuda del profesor Maximiliano puedo comprarme ya mi casa. Gracias.
4: comprobamos con hechos y todo lo hacemos gracias a Dios, que nos ha dado el don, la sabiduría, el conocimiento y el poder para ayudarle a todas aquellas personas que están sufriendo en silencio. Estamos al aire a través de la Romántica 1380 AM. 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Estamos en vivo, hoy es jueves 30 de julio del año 2026. 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
7: oración con el vasito con agua. Dios Todopoderoso, Padre Celestial y amoroso, bendícenos hoy, mañana y siempre, y a través de esta agua que purifica el cuerpo, el alma y el espíritu, aleja de nuestras vidas toda influencia negativa, toda entidad de maldad. Atrae a nuestra vida el gozo y la felicidad. Cúbrenos con tu sangre preciosa y con tu manto sagrado. Que la Virgen María, que los ángeles y los arcángeles hoy nos protejan de toda enfermedad y maldad, en el nombre del Padre, del Hijo y del Espíritu Santo. Toma este vaso con agua en tres sorbos, Padre, Hijo y Espíritu Santo. Amén, amén y amén.
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2: Son las 8
0: con 21 minutos.
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Hola, hola, ¿qué tal? Muy, muy buenos días. Gracias por acompañarnos, gracias por elegirnos una vez más. Estamos ya retomando los micrófonos, comenzando ya con esta programación musical habitual del 1380. Te doy la bienvenida a este espacio, muchas gracias por elegirnos una vez más. Hoy 30 de julio del 2026 y ya se nos está terminando julio, este mes maravilloso, mucha lluvia, un poquito de calor de repente. Y hablando de lluvia, de una vez te paso el reporte meteorológico, 17 grados en este instante, mayormente soleado. Aún así, nos espera, por supuesto, lluvia en zona centro y zonas aledañas hoy y el resto de la semana, así es que toma precauciones. Así es como avanzamos, Jesús Arias, por acá, a través de los controles. Yo soy Ela Canet y esto es Despertar 1380.

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gran canción por acá de fondo musical. Son ya las 8 de la mañana con 56 minutos. Nos restan 4 minutos ya para las 9. Vamos avanzando. Buen provecho. Quienes están desayunando, quienes ya están a punto de salir de casa, tomen precauciones. La ciudad está tranquila todavía. Estamos de vacaciones. La verdad es que el flujo se siente bastante relajado. Sí, sí hay tráfico como todos los días, pero relajadito. Ya hay que esperarnos a que terminen las vacaciones para volver al caos y a los retrasos. Así es que sigan disfrutando, igual que todos por acá, de la buena música. Buen provecho, de nuevo, buen provecho quienes están desayunando, quienes ya están por ahí en la oficina, en el taller. Muchas, muchas gracias también quienes nos llevan en el transcurso de su día, allí en su radio, o que ponen su celular y constantemente en sus traslados nos están sintonizando. En este momento cedemos ya los micrófonos al siguiente espacio de salud. Quédate con nosotros, que esto apenas está por comenzar. La barra matutina tiene muchísimo que darte el día de hoy, así es que, por favor, participa en este espacio y en punto de las 9:30 estaremos retomando la programación musical habitual.

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2: Hola, ¿qué tal? Muy buen día. Bienvenidos a este su programa de La Salud es Vida. Les habla el doctor Esteban García, así es que sean bienvenidos a este su programa. Un programa que transmitimos, recuerde, de lunes a viernes en punto de las 9 de la mañana. Estamos en este su programa de La Salud es Vida. Consulta médica con medicina biológica y consulta dental. Recuerde que también está la doctora Brenda Castro, que nos atiende, les atiende en los consultorios de La Salud es Vida, así es que puede acercarse con la doctora Brenda Castro a cualquiera de los dos consultorios de La Salud es Vida. Así es que hay dos consultorios donde le puede atender la doctora Brenda Castro, en la Colonia Roma y en Ecatepec. En cualquiera de los dos consultorios, los tratamientos precisamente son los mismos, o se pueden realizar todos los tratamientos que usted requiera, necesite, en los consultorios de La Salud es Vida. Hoy está con nosotros precisamente la doctora Brenda Castro, la dentista de los consultorios, y que vamos a saludar en unos minutos, y nos va a platicar precisamente de todos los tratamientos que se pueden realizar en los consultorios de La Salud es Vida, tratamientos dentales. Créame, con calidad, con eficiencia, con honestidad, con ética, le va a atender la doctora Brenda Castro, y sobre todo con calidez en los tratamientos, y le explica totalmente todo lo que necesita saber, le explica si usted tiene alguna duda, alguna pregunta acerca de sus tratamientos, todo eso le va a explicar la doctora Brenda Castro. La saludamos, doctora Brenda Castro, muy bonito día, doctora Brenda Castro.
3: Muy bonito día, doctor Esteban García, bonito día a toda la gente que nos está escuchando. Y sí, justamente hablaremos sobre todos los tratamientos que se pueden realizar en los consultorios, tratamientos totalmente que estoy capacitada, estudiada para poder hacer este tipo de tratamientos. ¿Y cuáles son? Vamos a empezar a hablar sobre la limpieza. Un tratamiento muy básico y muy importante, no nada más es que es una limpieza dental. ¿A qué nos referimos? Pues en la parte de esta limpieza, el retiro todo ese acúmulo de sarro, limpiar todos nuestros dientes. Y muy importante, pues aquí en esta parte les enseño cómo se deben de cepillar, cuál es la mejor técnica para usted para poder hacer una mejor higiene, una mejor limpieza a nivel de nuestros dientes, y así tratar de mantener o empezar a tener una mejor higiene bucal. Es una limpieza con ultrasonido, ya no lo hacemos con diferentes instrumentos que necesitábamos antes, que se llamaban curetas, que tenemos que estar jalando, el paciente pues lo resiente mucho, es muy traumático a veces para la encía, y con un ultrasonido, pues es un aparato que nos permite retirar todo ese acúmulo de sarro, limpiar por debajo de nuestras encías y sin ninguna molestia. También vamos a realizar lo que son las resinas, toda la parte restaurativa a nivel de nuestros dientes, resinas, coronas, incrustaciones, Este tipo son de restauraciones a nivel de nuestros dientes que tenemos que hacer cuando tuvimos alguna lesión cariosa, tenemos que restaurar ese diente, o bien cuando tenemos que reconstruir algún diente que se nos fracturó o se rompió por alguna situación, pues lo podemos hacer, restaurarlo con este tipo de materiales, como puede ser con resina, con incrustación, coronas, y son todas estas con diferentes materiales, puede ser totalmente en alta estética o bien híbridos, metales estéticos, o bien también podría ser con materiales totalmente metálicos. Y para todos este tipo de materiales, pues hay indicaciones. No todos los materiales los podemos utilizar para todo tipo de pacientes. Pacientes que tienen problema de bruxismo, de rechinar los dientes, problemas de de problemas a nivel de otras situaciones a nivel musculares de nuestra boca, pues bueno, hay diferentes materiales que podemos utilizar y que en algunos otros nos restringe, como materiales, como podrían ser algo estético, pues podríamos buscar algún material estético que nos permita tener mucho más dureza, pero con siempre tener en cuenta que en algún momento se puede romper este tipo de materiales de alta estética. ¿Por qué? Porque al final es como si fuera un vidrio que en algún momento se podría romper. Es como un vidrio que si con un mal golpe, pues podría romperse ese vidrio. Igualmente, este tipo de materiales de estéticos que utilizamos a nivel de nuestra boca podría llegar a romperse por una mala mordida, porque de pura suerte nos haya tocado el frijol, la piedrita en los frijoles. Luego se pueden llegar a fracturar o romperse por completo este tipo de materiales. Hoy por hoy ya toda la parte de tecnología a nivel de los materiales dentales ha evolucionado muchísimo, pero siempre hay que tener en cuenta que podría llegar a suceder esto. Otro tipo de tratamientos que podemos tener a nivel de nuestra boca podría ser la parte protésica, rehabilitar nuestra boca cuando hayamos perdido alguna pieza dental, algún diente, o ya tengamos ausencia de varias piezas dentales, pues es muy importante rehabilitarlos, no nada más por la parte estética, sino para que realmente nuestra boca esté en correcta función. Es muy importante tener ya sea el segundo molar, el primer molar, no se diga un diente anterior, porque es mucho más estético. Al sonreír, al hablar, pues se puede notar, y es mucho de estos casos que los pacientes pues se acercan al consultorio porque pues ya perdieron un diente anterior, un diente de enfrente. Pero si les hace falta los molares, ni se acercan. ¿Por qué? Porque ni se ven los molares. Pero sin embargo, aunque sean molares y están en la parte posterior, es muy importante rehabilitarlos, es muy importante suplirlos en esta situación con una prótesis, podría ser una prótesis removible, una prótesis fija, o bien hoy por hoy hacemos en los consultorios lo que son los implantes. Un implante podríamos colocar, o ya sea una prótesis implantosoportada, es decir, colocamos primero implantes y después colocamos una prótesis soportada sobre estos implantes, y que totalmente nos va a rehabilitar nuestra cavidad bucal, va a ser una correcta masticación. Créame que digestivamente va a ver el gran cambio que va a tener. ¿Por qué? Porque estos molares, estas prótesis, pues van a empezar a triturar mejor estos alimentos, y que totalmente pues va a haber un gran cambio digestivamente. Nuestro aparato digestivo pues va a tener mejor función, porque vamos a empezar a triturar más nuestros alimentos. También podemos hacer la parte de extracciones de terceros molares, o bien extracción de algún diente que realmente tengamos que extraerlo, lo podemos hacer en los consultorios. En la parte de ortodoncia, alinear nuestros dientes, hay que tener muy en cuenta que tenemos que corregir la posición de los dientes, tenemos que tener una mejor función y que realmente nuestros dientes estén en función, en su correcta posición, y esto lo vamos a hacer con la ortodoncia. También hacemos tratamientos de conductos, endodoncias, tratamientos para nuestras encías, para la predentitis, para la gingivitis. Tenemos tratamientos totalmente para este tipo de situaciones, enfermedades bucales, enfermedades a nivel de nuestras encías. También hacemos lo que son las carillas, toda la parte estética, carillas, diseños de sonrisa y también blanqueamiento. Muy importante tener en cuenta el blanqueamiento dental, a lo mejor antes de hacer un diseño de sonrisa, para que note a lo mejor algún cambio, y definitivamente a lo mejor después de hacer un diseño de sonrisa lo podríamos hacer en los consultorios. La salud es vida. Es muy importante que tengamos en cuenta que se pueden hacer todos estos tratamientos en ambos consultorios. No estamos limitados a hacer ciertos tratamientos en algún consultorio, definitivamente no, sino que todos los tratamientos los hacemos tanto en Ecatepec como en la Colonia Roma. Se pueden acercar a realizarse algún tratamiento dental a nivel de su boca.
2: Gracias, gracias, doctora Brenda Castro. Y efectivamente, todos estos tratamientos los puede realizar la doctora Brenda Castro y los realiza de manera personal. Ella es quien les atiende en los consultorios. A veces resulta que la primera consulta sí les atiende el especialista, les atiende, les explica, y las siguientes consultas les atienden otros doctores, otros dentistas, a veces dentistas que apenas están recibiendo y no tienen toda esa capacitación. Y bueno, pues desafortunadamente a veces los tratamientos no tienen la evolución como deberían de tenerlo, porque el doctor, el especialista ya no los ve, ya no los atiende, ya no sigue o hace ese seguimiento en sus tratamientos. 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Ya nos están llegando algunos mensajes de texto, márquenos al teléfono aquí en cabina o envíenos su mensaje 55 55 66 1380. Le repito el teléfono, 55 55 66 1380, el teléfono aquí en Romántica 1380, el teléfono en cabina. Estamos en vivo, así es que puede marcarnos. Nos llega este mensaje de texto. Buenos días, doctor Esteban, soy María Luisa, de 57 años. ¿Usted recomienda la vacuna de papiloma? Si sí, ¿dónde la puedo comprar o aplicar? En el medio privado la encuentra con el ginecólogo. En las instituciones públicas también están estas vacunas, y de hecho hay campañas anuales para la aplicación de estas vacunas a mayores de 12 años. Sí se puede aplicar, por supuesto, la vacuna para este virus, virus del papiloma humano, que se transmite por vía de transmisión sexual. Son muchos subtipos de virus, y hay varios subtipos que pueden llegar a ser cancerígenos. La vacuna es solamente para este tipo de subtipos de virus. Estos virus generalmente producen lesiones a nivel de las mucosas en la región genital, y estas lesiones, que se pueden hacer muy grandes, pueden iniciar muy pequeñitas, y si las detectan a tiempo, pues se tratan, pero si no, estas lesiones pueden hacerse muy grandes, son verrugas que pueden crecer mucho, invadir mucho la mucosa. Es importante por eso que por lo menos una vez al año se chequen las mujeres que ya están en etapa, o que ya iniciaron su vida activa sexual, y esto es bien importante para detectar este tipo de lesiones. Así es que la vacuna no va a protegerle, es decir, no va a vacunarse y entonces ya no le va a dar el virus. En realidad, por supuesto que puede contraer muchos otros tipos de subvirus que pueden provocar estas lesiones. Hay algunos cuantos, como ya decía, subtipos de estos virus que pueden llegar a provocar cáncer, cáncer cérvico-uterino. Por eso es que se desarrolló esta vacuna, porque de esta manera se están disminuyendo las posibilidades de contraer cáncer cérvico-uterino. Para esto es esta vacuna, no es para evitarnos los otros subtipos de virus del papiloma. Hay muchos subtipos, de todos los subtipos del virus del papiloma. Es importante entenderlo de esta manera. ¿Se puede aplicar? Sí, para evitarnos en un futuro el probable o que aparezca probablemente algún cáncer cervicuterino, sí, sí se puede aplicar. Desafortunadamente, antes de la vacuna iba a la alza el cáncer cervicuterino de manera importante. Se ha mantenido, pareciera que ha disminuido un poquito ese porcentaje anual que se tenía de nuevos casos de virus de cáncer cervicuterino, perdón, pero aún así todavía hay una alta prevalencia. Por supuesto hay otros tipos de cánceres, pero aquí estamos hablando solamente del cáncer cervicuterino, que podemos de alguna manera proteger a la paciente con una vacuna. Así es que se puede aplicar, por supuesto, en medio privado, pues los ginecólogos son quienes generalmente tienen esta vacuna, a veces los pediatras, pero es más de los ginecólogos, y en las instituciones públicas, por supuesto que la tienen. Recordemos algo bien, bien importante: las vacunas en México son universales y en el mundo, y son totalmente gratuitas. Eso es importantísimo entenderlo, y nadie les puede condicionar que se apliquen cualquier vacuna. Nadie les puede condicionar que tienes que estar en cierto programa, que tienes que inscribirte a este otro programa, que en la entrada incluso de la clínica primero pase a hablar con alguien o pase a la dirección a otro lado. Créame, eso no es posible. Lo pueden ustedes reportar a la Secretaría de Salud. ¿Por qué? Porque son vacunas universales y son vacunas totalmente gratuitas. Usted solamente dice, voy al área de vacunas, y usted tiene que pasar o puede pasar directamente al área de vacunas. Si se va a vacunar usted, si se va a vacunar un pequeñito, tiene que tener el libre acceso, porque son totalmente universales y gratuitas las vacunas, y se puede reportar de inmediato a la Secretaría de Salud si alguien le condiciona, si algún vigilante no le deja pasar. Eso no se puede hacer porque las vacunas son de este tipo. Así es que hay que tomarlo en cuenta, porque si he tenido pacientes que me comentan, es que me piden que me inscriba, o me pidieron, o es que tengo que hablar primero con cierta persona. No es así. Usted se acerca directamente al área de vacunas en cualquier institución pública. Se le pueden realizar cualquier institución pública. Son gratuitas y universales las vacunas. Vamos a ir a un corte, regresamos a este subprograma de La Salud es Vida, por la calidad de la salud.
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2: Estamos de regreso en este subprograma de La Salud es Vida. Nos siguen llegando algunas preguntas y tenemos una pregunta para la doctora Brenda. Doctor Esteban y doctora Brenda, buenos días. Los estoy escuchando. Doctora Brenda, mis dientes están muy chuecos y amarillos. ¿Usted me puede ayudar dónde y cómo la puedo localizar, doctora Brenda Castro?
3: Claro que sí. ¿Dónde la podemos atender? Ya sea en Ecatepec o en la Colonia Roma. No sé, cualquier de los dos consultorios le quede más fácil, más facilidad de llegar. En los dos consultorios la puedo atender. Que sus dientes estén muy chuecos, ¿cómo los vamos a poder solucionar? Con ortodoncia. A veces ya cuando estamos adultos nos puede llegar a dar pena tener la aparatología, los brackets fijos en nuestra boca, pero hoy por hoy podemos hacer un tratamiento de ortodoncia totalmente invisible, totalmente podemos tener esta parte de corrección de estos dientes que están muy chuecos, están muy girados, están muy juntos, con una ortodoncia invisible que es Invisalign. Son unos alineadores totalmente transparentes que nos van a ayudar a corregir esta posición de nuestros dientes. Lo amarillo a veces es un poco de acúmulo de sarro. Con una limpieza podemos llegar a ver un poco de cambio de esta parte amarillenta de nuestros dientes. Y recordemos que nuestros dientes no son totalmente blancos. Mucho depende de nuestra genética, de nuestra alimentación, de nuestros hábitos, que luego a veces nuestros dientes se van tornando cada vez más amarillos, y aparte también por la edad. Sin embargo, podemos llegar a hacer un blanqueamiento dental si es que no estamos tan conformes con la tonalidad de nuestros dientes. El blanqueamiento dental, si vamos a hacer un tratamiento de ortodoncia, lo recomiendo totalmente realizar este blanqueamiento dental cuando terminemos la ortodoncia, para que veamos el gran cambio, porque a veces cuando están muy juntos nuestros dientes, pues no podemos colocar correctamente todos estos materiales para hacer más blancos nuestros dientes, y luego llegan a verse más amarillos unas zonas, otras más blanquecinas, porque están muy chuecos, están muy juntos. Sin embargo, cuando ya terminamos un tratamiento de ortodoncia, están totalmente alineados nuestros dientes, y con el blanqueamiento se va a ver el gran cambio de su sonrisa.
2: Gracias, doctora Brenda Castro. 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No estamos hablando ni de homeopatía clásica ni de alopatía, estamos hablando de medicina biológica. Hacemos tratamientos médicos con medicamentos biológicos, así es que puede acercarse a cualquiera de los dos consultorios de la salud es Vida. Nos llega otro mensaje de texto. Buenos días, doctor Esteban, doctora Brenda Castro. Bonito día, dice el señor Ricardo. Tengo un dolor muy fuerte en la boca del estómago. A veces se me quita comiendo y a veces parece que aumenta más. Ya he recibido muchos tratamientos, pero todavía no se me quita ese dolor. Bueno, habría que valorarlo, señor Ricardo. Generalmente se trata de gastritis y a veces cuando los dolores aumentan comiendo, o es porque consumimos picantes irritantes, o a veces ya nos habla de una probable úlcera gástrica. Si su problema ya es de mucho tiempo, ya es crónico, de mucho tiempo de evolución, a veces ya vale la pena hacer una panendoscopía, o sea, un estudio por el cual meten por su boca una camarita y vamos observando desde la garganta, el esófago, el estómago, hasta el duodeno. Observamos en esta camarita cómo está esa mucosa y si hay una probable ulceración. Incluso con este método podemos tomar biopsia. La biopsia es tomar una parte de tejido de la mucosa gástrica y con esta la mandamos al patólogo y es quien nos dice si hay algún proceso infeccioso por Helicobacter pylori que produce úlceras o solamente es una gastritis crónica agudizada, una gastritis folicular o dependiendo lo que encuentre precisamente el médico patólogo. Así es que acérquese a la consulta. 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Le va a ayudar mucho con esas molestias, esos dolores. 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Y ojalá se pudiera acercar a la consulta, poderle revisar, poder platicar e iniciarle un tratamiento biológico. Ahora se termina este su programa de La Salud es Vida. Gracias a Jesús Arias en la parte técnica, en los controles. Doctora Brenda Castro, nos vamos.
3: Nos vamos, doctor Esteban García. Que tengan todos un bonito día.
2: Gracias, gracias, doctora Brenda Castro. 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Que tengan muy bonito día toda la gente que ya nos escuchó.
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1: ¿Qué tal? Así retomamos ya la programación musical. Son las 9:55 a.m. Muy buenos días al auditorio que nos acompaña, que se queda con nosotros disfrutando de todo el contenido de la barra matutina. Agradecido siempre también por toda la retroalimentación a partir de las 8 de la mañana hasta las 12 del mediodía, con tantas melodías extraordinarias y además también sus mensajitos y la retroalimentación de los temas. Muchas gracias. Saludos por acá, Jesús Arias. Desde las 6 de la mañana hasta las 12 del mediodía nos acompañan. Yo soy Ela Canet, como siempre un gusto y un placer comenzar la mañana junto a ti, tomarnos el cafecito, la charla matutina. 19 grados en este momento la temperatura en la Ciudad de México. Si hoy llueve, sí, en efecto, hoy hay posibilidad de lluvia. De hecho, de aquí hasta el domingo nos marca. Vamos a cerrar la semana con bastante lluvia y parecería ser que el día con mayor capacidad de lluvia aquí en el centro y zonas aledañas es el día sábado, viernes y sábado. Particularmente el sábado parece ser que tendremos alguna tormenta eléctrica por ahí. Esto puede cambiar, te invito a que te quedes con nosotros porque a lo largo de la barra estaremos actualizando el clima y por supuesto también en la barra vespertina con los noticieros locales y los noticieros internacionales. Te puedes enterar de cómo vienen las cosas. Por lo pronto, acomódate muy bien, que esto apenas comienza. Son las 9:56 a.m. Hacemos una brevísima pausa y volvemos.
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3: La Secretaría de Educación Pública determinó que ninguna institución que se autodenomine como militarizada, militar, castrense, podrá operar para dar servicios en ningún tipo de escuela, tanto pública como privada. De esta manera, el gobierno mexicano, a través de la Secretaría de Educación Pública, pone punto final a la historia de organizaciones que nada tienen que ver con el ejército mexicano y que se hacen pasar por disciplina militarizada. Se terminó esa época. Diversas playas del estado de Oaxaca amanecieron contaminadas con hidrocarburos. Hasta el momento no se conoce con toda precisión cuál es el origen de la contaminación, pero en diversas playas como Playa Azul han aparecido manchones de algún hidrocarburo tipo chapopote que ha estado manchando todas las playas en las últimas horas. Las autoridades y Petróleos Mexicanos ya investigan el caso. Ante la posibilidad de que Estados Unidos siga cerrando toda la cooperación económica con México, ante el incumplimiento del tratado de extradición y la entrega de narcotraficantes políticos mexicanos, Claudia Sheinbaum sigue viendo por dónde hacer negocio. Ayer recibió en las instalaciones del Palacio Nacional al director del Banco Mundial, Alex Banga, con quien confirmó la posibilidad de una estrategia en torno al Plan México.
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0: Continuamos 10 de la mañana ya con un minuto. Muchas gracias, auditorio, que continúa por acá. Y como saben, los jueves, bueno, pues también tenemos la fortuna de gozar por acá de la presencia del doctor Javier Arellano, ingeniero en biotecnología y regeneración celular. Y como todos los días que nos acompaña, se tocan temas muy, muy interesantes. Así es que, doctor, pues le doy la bienvenida y agradecido siempre de su presencia. ¿Cómo está?
1: Pues bien, mira, con muchas ganas de platicar un ratito. Hace rato en otra radiodifusora me estaban diciendo que si aceptaba un debate con X persona, y le digo, mira, aquí hay una situación. Yo no puedo debatir, entrar en una discusión con alguien si yo, por ejemplo, conozco los números y voy a hacer cuentas con alguien que no sabe hacer cuentas, pues no nos vamos a entender. Si yo voy a ponerme a hablar de historia y yo no sé de historia, pues ¿cómo vamos a poder debatir? Mucha gente me dice que ¿por qué digo lo que digo si nadie dice lo que yo digo? Me dice un médico, oye, ¿por qué dices que los riñones pueden sanar si a mí me enseñaron que es imposible que vuelvan a funcionar? Bueno, yo aparte de ser médico, yo soy ingeniero en biotecnología y regeneración celular. Yo manejo una técnica a base de una diuresis. ¿Pero qué es una diuresis? En una tina vas a poner, una tina de 300 litros, vas a poner 200 litros de agua, 4 frascos de iones negativos, esos yo los manejo. El agua se calienta a 40 grados. Y te vas a meter de las 8 de la mañana a las 8 y 20, de las 2 de la tarde a las 2 y 20, y de las 8 de la noche a las 8 y 20, y al día siguiente lo vas a repetir 20 minutos en cada sesión, y tiene que estar el agua a 40 grados en cada sesión. Es del cuello hacia abajo. ¿Y qué vamos a lograr con eso? Las toxinas dentro del cuerpo se llaman iones positivos. Lo positivo dentro del cuerpo es negativo para la salud. Entonces, los iones positivos son toxinas. Los residuos metabólicos, lo que tú defecas, los iones positivos son toxinas. El cuerpo los tiene que desechar. Entonces, para eso está el sistema renal. El sistema renal está para eliminar lo que son los residuos metabólicos. Por ejemplo, la célula absorbe oxígeno y excreta dióxido de carbono. Absorbe proteína y excreta ácido úrico. Entonces, la célula absorbe grasa y excreta colesterol. Los residuos metabólicos los debemos de eliminar. Es como la basura. Casi toda la gente diario saca la basura, porque si no empieza a oler mal. Pero si tú eres una persona que no saca la basura, pues va a llegar el momento en que te vas a contaminar. Entonces te metes a la tina y yo voy a provocar un riñón, un pulmón y un hígado artificial de alta eficiencia. Tu riñón ya no funciona. Te metemos a la tina para desintoxicarlo. Vamos a sacar todos los estafilococos y el veneno que tiene. Tienes un problema en los pulmones. Vamos a lograr que se hidrate la flema y empezar a limpiar los pulmones. Si tienes una fibrosis, vamos a ayudar a que desaparezca la fibrosis. Y si tienes un problema renal, como los riñones ya no están haciendo la función de filtrado, nosotros vamos a limpiar el sistema linfático. El sistema linfático es el que rodea la célula. La célula no vive en la sangre, vive en una solución salina, que debe de estar cristalina. Pero cuando tú ya tienes un problema renal, es porque como no le diste mantenimiento a los riñones, porque no te gusta tomar agua, eso va a provocar que empieces a tener dolor en la cintura, ardor, dolor en la planta de los pies, vas a tener retención de líquidos, te vas a hinchar, vas a empezar a notar que te falta aire porque dejas de producir eritroproyectina, vas a empezar a notar que orinas con espuma. Y el nefrólogo te va a decir que los riñones es imposible que vuelvan a funcionar. ¿Por qué? Porque él te tiene que quitar los líquidos y el agua. Te va a decir, puedes tomar un litro, medio litro, un cuarto de litro. ¿Por qué? Porque corres el riesgo de que el agua se vaya a los pulmones, ya que la bomba sodio-potasio dejó de funcionar. ¿Cuál es la bomba sodio-potasio? La célula tiene una bomba que se llama bomba sodio-potasio, que se encarga de mantener el 98% del potasio dentro de la célula y el sodio afuera. Pero como ahora se está quemando, porque ahora tiene que nadar entre sus excrementos, entre sus residuos metabólicos, es una pecera que está negra, pues hay que lavarla. Pero no hay, dentro de la medicina alópata, no existe algo que limpie el sistema linfático. Ahí es donde entramos nosotros, manejamos una diuresis. Esa diuresis es provocar un riñón, un pulmón y un hígado artificial de alta eficiencia, que lo que va a hacer es trabajar como si pusiéramos un riñón nuevo, un hígado nuevo y unos pulmones nuevos. Con eso vamos a ganar tiempo para ayudar a que vuelvan a funcionar los riñones. Yo soy ingeniero en biotecnología y regeneración celular. Nosotros vamos a lograr que se regeneren las nefronas. Las nefronas son las que nos van a ayudar a que el cuerpo funcione como debe de ser. Si tú eres una persona que ya tiene una falla renal, nosotros te vamos a ayudar a que vuelvan a funcionar tus riñones y no te expongas, ¿sí?, a las infecciones en catéter. Cuando a ti te hemodializan o te dializan, la gente se muere porque el cuerpo no aguanta más de 3 o 4 infecciones en catéter. Nosotros no necesitamos que te pongan un catéter, nosotros logramos, te vamos a mandar a la tintorería prácticamente, para que tu sistema linfático quede cristalino. Al estar cristalino, va a volver a funcionar la bomba sodio-potasio. Si tú ya tienes un problema renal y notas que tu potasio está elevado, pregúntate por qué el potasio está tan elevado. Sin embargo, tu médico te va a decir que no comas nada verde porque no debes de aumentar el potasio. No, pregúntale por qué tienes tan elevado el potasio. Pero como eso no nos lo enseñaron, o no le pusimos atención, pues eso nos va a suceder. Nosotros logramos que desaparezcan casi todas las enfermedades que tú tengas. Si eres diabético, te quitamos el medicamento, no nada más de la diabetes, de cualquier enfermedad, a partir del cuarto día. Si tienes cáncer en fase terminal, mientras tú no dejes de alimentar el cáncer no va a dejar de crecer. El cáncer se alimenta de lácteos, harinas, azúcares, carne de puerco, barbacoa, embutidos. Y la gente que tiene cáncer, diabetes, insuficiencia renal, problemas hepáticos, problemas neuronales o cáncer, yo le tengo que quitar la fruta. ¿Por qué le tengo que quitar la fruta? Porque la fruta no tiene glucosa, tiene fructosa. 55, 42, 50, 34, 49.
0: Excelente, doctor. Muchísimas gracias. Ahí está la línea telefónica, que además es directa. O sea, quienes marquen aquí, quienes manden mensaje, van a tener comunicación directa con usted.
1: Así es.
0: Pues ahí está el teléfono directo del doctor Javier Arellano. También a todos los que nos están escuchando el día de hoy, pueden marcar directamente aquí a cabina al 55 66 1380. Todas las preguntas, las inquietudes son bienvenidas en este espacio. Doctor, vámonos a una pausa y volvemos.
1: Perfecto.

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1: Y así continuamos, son ya las 10 de la mañana con 12 minutos. La charla también continúa aquí en este espacio con el doctor Javier Arellano, ingeniero en biotecnología y regeneración celular. Nos compartió su línea directa para aquellos quienes estén interesados en pues algún tratamiento, en alguna orientación, 55 42 50 34 49. Doctor, la consulta, ¿cómo pueden hacer aquellos que nos están escuchando esta mañana adquirir una consulta con usted?
2: Bueno, pues nada más me marcan a mi teléfono. Yo atiendo de lunes a sábado de 9 a 4 de la tarde, previa cita, a las 5 cierro. Si tú todavía llegas a las 4, todavía te alcanzo a atender. Mis consultas son grupales. Si tú eres una persona que tiene prácticamente la necesidad de que alguien te oriente cuál es el problema que tú tienes, yo, aparte de ser médico, soy ingeniero en biotecnología y regeneración celular. Tengo 15 años trabajando en México, he atendido ya casi a 65 mil pacientes. La gente me dice que por qué digo lo que digo si nadie dice lo que yo digo. Yo hice una ingeniería genética en Alemania. ¿Y qué se maneja dentro de la ingeniería genética? Yo soy especialista en biotecnología y regeneración celular. Nosotros provocamos una regeneración celular. El cuerpo está diseñado para autorrepararse, pero no nada más el cuerpo. Todos los seres vivos estamos diseñados para autorrepararnos. Mucha gente me dice que por qué yo todo lo quiero arreglar con agua y lo quiero arreglar con alimentación. Todos los seres vivos no podemos durar varios minutos sin respirar. Todos los seres vivos no podemos durar varios días sin agua. Tampoco podemos vivir sin alimentarnos. Entonces, lo que es la alimentación y el sol, ¿no? Y lo que es la alimentación y el agua, pues es lo que nos mantiene vivos. ¿Y por qué nos enfermamos? Por malos hábitos. Si eres una persona que no acostumbra a tomar agua como debe de ser, pues vas a tener problemas. Vas a desarrollar problemas circulatorios. ¿Cómo sé que tengo una enfermedad que se llama arteriosclerosis, que es una enfermedad del sistema circulatorio? Si tú ya llegas a tener dolor en la nuca, tu cuerpo te está avisando que puede venir una embolia. Un ataque cerebrovascular, quedas paralítico, medio cuerpo paralítico, problemas de hablo movimiento. Si eres una persona que tiene dolor en la órbita de los ojos, puedes amanecer ciego por un desprendimiento de retina. Si eres una persona que tiene piquetitos, taquicardias, dolor en el pecho, pues un infarto, te mueres o quedas con lesiones en el corazón. Si eres una persona que tiene varices, flebitis, que tienes dolor en las piernas, un trombo, te amputan un dedo, un pie, una pierna, un brazo. Si tienes hemorroides, si tienes presión alta o baja, eso quiere decir que tienes una enfermedad que se llama arteriosclerosis, que se desarrolla por no tomar agua. Cuando tú no puedes eliminar ese exceso de glucosa que queda en la sangre, esa glucosa fermenta y se convierte en un ácido que se llama ácido láctico. El ácido láctico se pega en las paredes de las venas y crea llagas. La vena, para no abrirse, deja que se pegue una película de colesterol LDL, el que le llamamos malo, que no es malo. Peor sería no tenerlo, y de calcio. Entonces se va haciendo una especie de sarro que se llama placa. Si un pedacito de placa se despega y tú no estás acostumbrado, no te dijeron o se te olvidó tomar la aspirina, el ácido acetil salicílico, pues vas a tener un infarto, embolia, trombosis o desprendimiento de retina. ¿Por qué la gente que tiene problemas circulatorios tiene que tomar medicamentos como losartán, anapril, almodipino, lipitor? Son estatinas, unas suben la presión, otras la bajan. ¿Pero por qué lo tienes que tomar? Porque tu sangre no tiene la fluidez que debe de tener. Al no tomar agua, tu cuerpo tiene 5 litros de sangre, pero 2 son de hemoglobina. Tu cuerpo le roba 1 litro a la hemoglobina y tu sangre se hace espesa. Entonces, ahí tenemos la primera enfermedad que se llama arteriosclerosis. Luego de ahí vienen los problemas de diabetes. Una persona que no toma agua va a tener infección constantemente en vías urinarias. Y esa infección va a llegar a la vejiga, de la vejiga va a pasar al riñón, te va a doler la cintura, de ahí va a pasar al páncreas. Cuando tú ya tengas una infección en el páncreas, dice la gente, me dio diabetes porque hice un coraje, porque me espanté. No, te dio diabetes porque ya tenías una infección e hiciste un coraje, y cuando una célula dura más de 48 horas con una ausencia de un 30, un 40% de oxígeno, la célula muta y se hace cancerosa. Para que no te dé cáncer de páncreas, el cerebro le dice al páncreas, controla la infección porque si no vas a desarrollar cáncer.
1: Doctor, fíjese que acaban por acá de mandarnos un mensajito. Belia Rosas pregunta si usted es doctor general o tiene una especialidad. Ella comenta que tiene gastroenteritis y también la tiroides muy débil.
2: Sí, bueno, para empezar, el problema que ella tiene es porque ella no acostumbra a tomar agua. Las personas creen que tomar un litro de agua o litro y medio es suficiente. Una persona que está paralítica debe tomar litro y medio. Estamos hablando que está tiesa en la sombra, sentada o acostada. Una persona que está en silla de ruedas, que mueve los brazos, las piernas, 2 litros. Una persona que trabaja sentada en un lugar fresco, 2 litros y medio. Pero si trabaja en un lugar caliente, sentada, 3 litros. O si anda en la calle un rato. Entonces la cantidad de agua va en relación, pero el agua es inolora, incolora e insabora. Cuando tú no tomas agua, pierdes el pH del intestino, que es de 4.3. Y los jugos gástricos, que es el ácido hidroclorhídrico, deja de ser tan ácido como debe de ser, y eso nos va a ocasionar infinidad de problemas, al grado de que se desarrollen todo tipo de infecciones. Si tú eres una persona que no toma agua, los problemas en glándula tiroides son ocasionadas por una acidosis, porque tienes una deficiencia de zinc o porque no tomas agua. Entonces, aquí a mí me gusta hablar del origen del problema. Si tú sabes el origen del problema, pues vamos a saber cómo lo vamos a corregir. Nosotros logramos que se recupere de los problemas que tiene, porque su enfermedad pues va a ser cuento de nunca acabar mientras no ataquemos la raíz del problema.
1: Muy bien, pues que se comunique con usted entonces.
2: Claro.
1: Directo.
2: Bueno, pues perdí en qué nos estábamos platicando, se me fue.
1: Bueno, pues recordarle al auditorio la línea telefónica por acá para Evi, que tenía esta inquietud, 5542-50-3449. Te puedes acercar directo con el doctor Javier Arellano y pues acudir a una consulta. ¿Dónde está su consultorio, doctor?
2: Nosotros estamos en la Colonia Agrícola Oriental, atendemos de lunes a sábado de 9 a 4 de la tarde, previa cita. Si quieren que yo les atienda, hay quien les atienda, pero si quieren que yo les atienda, sí debe de ser previa cita, porque ahorita, por ejemplo, pues estoy en el programa, no puedo estar dando consulta. Si tú eres una persona que tienes cáncer y ya te dijeron que te van a dar puros paliativos, que tu problema ya no tiene solución, que son casi todos los problemas los que no tienen solución, visítanos. Yo a todos mis pacientes les quito lácteos, harinas, azúcares, carne de puerco, barbacoa, embutidos y sobre todo fruta cuando hay cáncer, diabetes, insuficiencia renal, problemas hepáticos o problemas neuronales. Me dicen, ¿y entonces qué voy a comer? Bueno, para comer, pues puedes comer la clara del huevo, frijoles, habas, lentejas, garbanzo, chile, tortilla, pollo, pescado, todo tipo de semillas, cereales, hortalizas, menos arroz ni papa. Puedes comer aguacate, nopales, flor de calabaza, huitlacoche, un sopecito, unas enchiladitas sin queso y sin crema, un caldo de pollo, un caldo de gallina. Y luego les digo, ¿qué más?
1: No, opciones sí hay, ¿eh? Ya hasta se abrió el apetito por acá. Vamos a una pausa y volvemos con más. Está con nosotros el doctor Javier Arellano.
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0: Así continuamos con la charla. El doctor Javier Arellano con nosotros aquí en cabina. Y bueno, seguimos atendiendo todas las inquietudes, las llamadas que están entrando por acá a través de la línea telefónica. Y pues una de las grandes dudas, muchas enfermedades, doctor, pues aseguran desde hace mucho tiempo que no tienen forma de curarse, que no tienen solución y que solo podemos sobrellevarlas. Pero últimamente ha salido, por ejemplo, seguramente ustedes han visto noticias donde resulta que el cáncer sí tiene, donde el VIH sí tiene, y como que poco a poco van encontrando la cura hasta ahora. Pero lo que usted nos comenta es que todas tienen solución. ¿Cómo es posible?
1: Bueno, mira, casi todas, porque ha de haber alguna que no tenga solución. Hasta ahorita las que yo conozco, todas tienen solución. Pero primero tienes que saber por qué es el problema. Si tú no conoces la raíz del problema, ¿cómo lo vas a atacar? Un cáncer. Dice la gente, es que no sé por qué tengo cáncer. El 70% del cáncer es por una cuestión emocional. Si tú eres una persona que siempre está triste, nerviosa, angustiada, estresada, de mal humor, produces mucho cortisol. Demasiado cortisol. El cortisol es un vasoconstrictor, hace que la vena se cierre. Hay una disminución de oxígeno, de glucosa y de nutrientes. No es raro estar en esa situación de vez en cuando, pero hay gente que así vive. Y luego si por desgracia eres egoísta, rencoroso, envidioso, frustrado, iracundo, colérico, aprensivo, perfeccionista, celoso, tóxico prácticamente, ¿no? Produces demasiado cortisol y adrenalina. Y esto es una ausencia de oxígeno. Y una célula que dura más de 48 horas en un ambiente ausente de oxígeno desarrolla cáncer. Ahora, si tú vives cerca de torres de telecomunicación, si vives cerca de esas torres telefónicas o de las torres de alta tensión, o utilizas mucho lo que son solventes, lo que son alimentos, productos de limpieza, de higiene, como es el amoníaco, como es el cloro, ¿sí? Si eres una persona que trabaja en una tlapalería y estás expuesta a ciertos gases, sobre todo si estás cerca de fertilizantes y pesticidas, pues vas a desarrollar un cáncer. Pero el 30% es por el ambiente. Si vives en lámina de asbesto, hay que pintarla, porque si está la pura lámina, ese polvito es cancerígeno. Nosotros tenemos que atacar la raíz. Y luego, si es un proceso, el cáncer es un proceso de fermentación, pero ningún oncólogo te lo va a decir porque eso no dicen los cánones. Entonces, ¿qué es lo que haces? Si tú consumes leche, queso, crema, yogurts, harinas, pan, galletas, sopas, pastas, pasteles, bolillos, azúcares, endulcorantes, esplenda, canderel, mieles, mermeladas, carne de puerco, barbacoa, embutidos y sobre todo fruta, estás alimentando el proceso de fermentación. Entonces dice la gente, yo no sé por qué está creciendo el cáncer, si me están haciendo radiaciones, me están haciendo quimioterapias, y lo peor es que el cáncer se haga más agresivo. Algo de lo que se utiliza mucho dentro de la quimioterapia es el andreamicín, y si tú, eso destruye bueno y malo, es como el matahierba. Hay un producto para el campo que se llama matahierba, que lo que hace es destruir todo. Pero si no luego lo logra destruir, lo hace más poderoso. Y es cuando dicen, se hizo muy agresivo. La gente que tiene cáncer le dicen que coma lo que quiera. ¿Cómo come lo que quiera, no? Si vas a alimentar el tumor. Desgraciadamente estás en cancerología, internado en el hospital y te llevan jamón, te llevan queso, te llevan pan y te llevan lo peor de todo, fruta. Me dicen, pero ¿por qué la fruta dice que es mala si la fruta es saludable? Para la gente que tiene cáncer, diabetes, insuficiencia renal, problemas hepáticos, problemas neuronales, es veneno puro o puro veneno. Luego, no me es muy grato hacer comentarios porque, pobre gente, hay gente que se dedica a vender jugos de frutas, ¿no? Pero el jugo de fruta es veneno puro o puro veneno, porque el cuerpo está diseñado para procesar la glucosa. Pero no la fructosa. La fructosa se debe de comer en pequeñas cantidades y a mordidas, con fibra. Porque si no, se convierte en grasa. Una persona que tiene cirrosis y come fruta, olvídate, pues más graso va a tener el hígado, ¿no? Una persona que tiene problemas neuronales va a provocar una hiperactividad cerebral. Una persona que tiene insuficiencia renal va a subir la presión arterial y esto va a ayudar a destruir mucho más rápido los riñones. Una persona que tiene diabetes, dale un plato de papaya y un vaso de jugo de naranja y se le va a 500 la glucosa, porque el azúcar tiene 36 puntos de glucosa, el arroz tiene 39, las palomitas de maíz tienen 80, los bolillos tienen 90, pero la fruta tiene de 350 a 450. Y dicen, ¿y eso por qué no me lo dijo mi doctor? Pues probablemente no se lo enseñaron. Me dicen que por qué digo lo que digo, si nadie dice lo que yo digo. Yo, aparte de ser médico, hice una ingeniería genética en Alemania. A mí sí me enseñaron el origen de las enfermedades. Si tú le preguntas a alguien, oye, ¿por qué tengo osteoporosis? ¿Por qué mis dedos se entumen, se engarrotan, duelen, se me deforman? ¿Por qué truena el hombro, el codo, la muñeca, la cadera, la rodilla, los tobillos? ¿Por qué tengo problemas en la columna vertebral? Ah, pues porque el cuerpo hace algo que se llama autofagia. La autofagia es cuando el cuerpo se devora a sí mismo. Es saludable la autofagia, una vez al mes o mínimo cada 15 días. Pero hay gente que la autofagia es un ayuno. O sea, el ayuno intermitente, ese es conveniente. Pero la autofagia es cuando tu cuerpo se devora a sí mismo. Cuando tú no le das a tu cuerpo calcio, magnesio, sodio, potasio y hierro, vas a tener taquicardias. No necesitas un marcapasos. ¿Por qué tienes taquicardias? Porque el corazón, cuando hay un impulso eléctrico, entra el calcio, desaparece y entra el magnesio. Pero si hay una deficiencia de magnesio y algo de potasio, el corazón no abre como debe de abrir y aparecen las taquicardias. Si tú eres una persona que acaba de comer y ya tiene ganas de comer otra cosa, es porque tienes una deficiencia de glucógeno. Si el hígado no tiene suficiente potasio, no va a poder almacenar glucógeno y por eso vas a tener que volver a comer. Si eres una persona que se te cae el pelo, ahí ya no entra ni calcio, magnesio, sodio, potasio y hierro. Ahí lo que entra es el zinc. El zinc es la materia prima para que tú puedas tener sabor, aroma. Si tú la comida no te sabe, tienes una deficiencia de zinc. Si se te cae el pelo, tienes una deficiencia de zinc. Si tienes alergias constantes o tienes infecciones constantes, es una deficiencia de zinc. Si tienes problemas de fertilidad, tienes una deficiencia de zinc. Si no produces suficiente insulina, tienes una deficiencia de zinc. Si tienes un sistema inmunológico deficiente, tienes una deficiencia de zinc. El zinc entra en más de 300 funciones vitales para que el cuerpo pueda funcionar. Si eres una persona que tiene cáncer y te están dando puros paliativos, visítame, yo te voy a ayudar a que recuperes lo más valioso que tienes en la vida, que es la vida. No se muere el que agoniza, se muere al que le toca. Y si me estás escuchando es porque probablemente no te toca. Si has estado buscando la solución a tus problemas, probablemente por eso nos estás escuchando. Dicen que el que busca encuentra y el que pide se le concederá. ¿Sí? Pero a Dios rogando y con el mazo dando. Hay personas que a mí me dicen, doctor, yo tengo 10 años escuchándolo, ¿y por qué no has venido? ¿No? ¿Cómo ves?
0: Bueno, pues hasta que escucho de nuevo aquí en Romántica 1380, ya es la señal. Doctor, pues ya que sí, nos vamos, por favor, recordarle al auditorio la línea telefónica y el costo de la consulta.
1: La consulta es totalmente gratuita. Dicen, venimos de 1380, 55, 42, 50, 34, 49.
0: Muchísimas gracias, doctor. Pues lo esperamos de nueva cuenta con más información.
1: Pues cuídense mucho. El 15 gracias. Es mi cumpleaños.
0: Ah, sí, el 15 de agosto.
1: De agosto.
0: Excelente.
1: Soy del Día de la Virgen María.
0: Ah, lo vamos a anotar por acá. Muchas gracias, vámonos con más. Continuamos, son ya las 10:34.
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0: Así continuamos 10 ya con 43 minutos. Vámonos de una vez con los saludos que han estado por acá mandando a través del grupo, a través de la línea telefónica. Por cierto, quienes quieran marcar directamente pueden hacerlo. Los teléfonos en cabina están activos: 55 66 13 80 y 55 46 18 66. Por acá nos dicen a través del grupo de WhatsApp: me hizo recordar la canción de Tu Amiga Fiel interpretada por Lucero. Ojalá la puedan poner con una dedicación para mi querido amigo Toñito. Y es que, bueno, pues hoy parte de la efeméride, hoy es Día Internacional de la Amistad. Cada 30 de julio se celebra en todo el mundo el Día Internacional de la Amistad, en honor, pues, a ese sentimiento desinteresado que es capaz de unir personas, pues, muy diferentes, distintas edades, incluso nacionalidades, gustos, romper fronteras y tender lazos de solidaridad. Es tan poderosa la amistad por su naturaleza y por la bondad incondicional. Y bueno, pues en el grupo ya están por acá contándonos parte de sus experiencias. Dice: mi mejor amigo se llama José Antonio. Hace casi 2 años lo miré y en sus ojos pude ver que era una magnífica persona. Desde ese momento ha sido mi mejor amigo y cómplice, con quien puedo ser sin temor a ser juzgada. La amistad, uno de los tesoros que podemos tener en esta vida. Desde Coyoacán les mando un enorme abrazo. Atentamente, Cari. Cari, muchísimas gracias por compartir este pedacito de tu historia. Y es que, claro, cuando encontramos la amistad, la verdad es que justamente encontramos un tesoro. Y aunque suene, pues, un poquito cursi, pero quienes gozan de amistad saben perfectamente que es algo que se debe cuidar. A veces sobrevaloramos muchísimo el amor de pareja y, pues, minimizamos el amor de amistad, cuando en realidad yo los pondría casi sobre la misma balanza, ¿eh? Porque, bueno, hay quienes todavía ponen la amistad por encima del amor de pareja. Bueno, eso ya es entrar en debate. Por acá dice: buenos días, familia. Les envío un cordial saludo desde el lejano pueblo de Huauchinango, Puebla. Bellísimo. Su amigo y servidor, Pedro González. ¿Cómo estás, Pedrito? Saludos, cuéntame, ¿qué te gustaría escuchar esta mañana? Tenemos por acá, dice, la canción de Quiero Abrazarte Tanto con Víctor Manuel. En Duelo de Divas, la canción de Aires del Mayab, Estelita Núñez, por favor. Saludos a Jesús y a mis mejores amigos del 1380. Seguiremos en la charla. Quédate con nosotros, muy buenos días. Son ya las 10:46.
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0: Mira, yo soy de Huauchinango, Puebla. Les mando muchos saludos a todos los románticos del 1380, principalmente a ti, Angelita. Tú sabes cuánto te estimo, que aunque tenga mucho tiempo que no nos vemos, pero te llevo en mi corazón. Los llevo a todos en mi corazón. ¿Me puedes poner una copa de champán?
1: Y muchísimas gracias hasta Huauchinango, Puebla. ¿Por aquí es Raquelita? ¿Es Raquel? Raquel, te mando un abrazo, también te recordamos con mucho cariño. Qué sorpresa escuchar esta llamada por acá al aire, no me la esperaba. Pues cuídate mucho, y además Huauchinango, Puebla, bueno, sabemos, está más que recomendado como un destino para visitar, para disfrutar, y sobre todo que la gente de Huauchinango, Puebla, es bellísima. Muchos saludos a la gente de esta zona de la República, gracias por sintonizarnos, por elegirnos una vez más entre tantas y tantas opciones que tienen, no solo en el cuadrante, sino a través de internet. Gracias. Vámonos con más, estamos a punto de comenzar Duelo de Divas, y ya tenemos una lista enorme de peticiones, así es que quédate por acá, que apenas comienza este espacio exclusivo de las mujeres del 1380.

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0: muy bien. ¿A quién le importa dónde ir esta vez? Total, aquí o allá.
1: 11 de la mañana con 11 minutos. Dice por acá, muy buenos días. Con la melodía Suavemente, con Cristal, por favor. Me llamo Emelia y los escucho en Iztacalco. Muchas gracias, Emelia. Gracias por regalarnos esta melodía, por hacernos viajar en estas canciones fabulosas. Por acá, Gabriel Ríos, ¿cómo te encuentras, Gabriel? Qué gusto saludarte esta mañana. Pues ya va avanzando la semana. Dice Ángela, me da mucho gusto saludarte este jueves. ¿Podrías complacerme con Cuéntame a cargo de Lucero? Saludos, muchísimas gracias. Jolis, por acá también, dice bonito día. Vamos a leer, dice Angelita, por favor, hoy quiero pedir la canción El amor más bonito con Rocío Dúrcal, dedicada para mi hermosa princesa Yaritza. Hoy está cumpliendo 7 años. Quiero decirle que la amamos mucho. Solo Dios sabe por qué me la mandó a mi edad. Pero ella fue bien recibida y ahora es nuestro ángel. Dice, nos trajo mucha paz y mucho amor en nuestro hogar. Te amo, princesita. Sigue echándole ganas al estudio, que yo te seguiré apoyando. Y pido mucha fuerza y salud, dice, muchos años más para seguir dándote tus estudios hasta llegar a ser una profesional. Sigue con esas calificaciones de 9.8, wow. Dice que aquí estamos para apoyarte. Hoy te cocinaré tu comida que quisiste, molito rojo oaxaqueño con pollito y arroz. Y para la noche, tu partida de pastel. Felicidades. Oye, qué bonito suena todo esto. Muchísimas gracias, Jolis, por compartir este momento tan especial para ti, para tu familia. Y bueno, pues sí, 9.8, oye, fabuloso, excelente calificación. Debe ser muy, muy dedicada. Pásala muy bonito, hermosa. Sigue disfrutando tu cumpleaños. Y bueno, todo el equipo de Romántica 1380 te manda un enorme, enorme abrazo. Y que vengan muchos años más. Tienes lo más importante, que es el apoyo de tu familia. Te mandamos un abrazo todo el equipo del 1380. Qué bonitos momentos. Gracias por compartirlo. Les recuerdo que estamos activos a través del grupo de WhatsApp. También pueden enviarnos por ahí sus audios a través de la línea telefónica y, por supuesto, nuestro Facebook. Hoy hablábamos sobre el Día Internacional de la Amistad. Contamos con los dedos, los verdaderos amigos. Realmente, quien diga que tiene muchos amigos reales, yo creo que algunos los está contando de más. La amistad es un verdadero tesoro y como buen tesoro se encuentra pocas veces en la vida. Y seguramente todas y todos recordamos algún buen amigo, alguna buena amiga de alguna etapa. Tal vez hoy gozamos de ese regalo tan bellísimo y pues seguramente sabes que gozar de una vida social bonita, de tener verdaderos amigos, alarga muchísimo la calidad de vida. Nos ayuda en todos los sentidos, nos hace tener esta percepción de pertenencia a estas personas que admiramos y que queremos. Además, ten mucho, mucho cuidado con las personas que llegan a tu vida cuando están cerca y cuando vas eligiendo a esos amigos, porque aprendemos y absorbemos muchísimo de la gente que nos rodea. Dicen por ahí que somos el resultado de las 5 personas más próximas que tenemos, contando familia, por supuesto, contando pareja y amigos. Así es que, pues tal vez estamos mimetizándonos un poco con la gente que nos rodea. Por eso siempre hay que admirar, hay que buscar amigos a los cuales admiremos y a los cuales tengamos ese cariño tan especial y decir, bueno, yo quisiera ser como tú. Tenemos por acá un mensajito, creo que va un poco justamente hacia el tema. A ver, ¿quién tenemos por acá a través
2: de? Buenos días, románticos. Miren, de mis amigas del kinder, pues no sé nada de ellas. De la primaria y secundaria me sigo frecuentando con ellas. De hecho, nos vamos a ver este 6 de agosto. Y precisamente el día de ayer me reuní con mis amigas de la universidad. Y siempre pues nos ponemos al día, compartimos cosas muy bonitas, hacemos planes a futuro. Qué padre que hoy sea el Día Internacional de la Amistad. Desde ser muy bonito jueves. Y quisiera una canción relacionada con este tema. Es la canción Las cosas que vives, de Laura Pausini. Desde la Corona Doctores, su amiga Pilar Romero les manda un gran abrazo. Hasta luego.
1: Las cosas que vives, Laura Pausini. Oye, qué bello que te sigas reuniendo con amigos también de generaciones, ¿no? La primaria, la universidad, el bachillerato, porque justo conviven en una etapa de tu vida donde pues aún sigue siendo esa persona, pero pues hemos cambiado, llegaron los hijos, matrimonios, divorcios, tantas cosas, y bueno, pues felicidades, pásenla increíble también en estas reuniones, y vamos a seguir disfrutando de este Día Internacional de la Amistad con estas canciones icónicas. Continuamos con más a través del 1380.
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9: Carlos Jiménez, congresista republicano en los Estados Unidos, calificó a México de no ser un buen vecino. En alusión directa a la presidenta mexicana Claudia Sheinbaum, a quien calificó de corrupto su gobierno, aseguró que no se ha cumplido con la entrega que ha solicitado el gobierno de Estados Unidos de políticos vinculados al narcotráfico. Mientras tanto, el Instituto Nacional Electoral ayer confirmó que ha censurado a Alejandro Moreno, el líder nacional del Partido Revolucionario Institucional, y le ha ordenado retirar de sus redes sociales todos los comentarios y alusiones hacia el Partido Movimiento de Regeneración Nacional como partido. Aseguró el Instituto Nacional Electoral que no hay evidencia de que Morena sea un partido ligado al narcotráfico. Evo Morales, el expresidente de Bolivia, podría ser encerrado por tiempo indefinido en la cárcel. Y es que obran sobre él diversas acusaciones por diversos delitos, incluido el de pedofilia. Ayer por la tarde Bolivia se colapsó. Miles de personas cerraron carreteras y autopistas en la exigencia de la detención inmediata del expresidente de Bolivia.
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11 ya con 35 minutos. Continuamos por acá. Avi, ¿cómo estás? Dice muchas gracias por la complacencia. Un gusto siempre poder compartir con ustedes esta música. Por acá van llegando más mensajitos. De hecho, tenemos una deuda musical. Dice, me complaces con Desilusión de Paulina López Portillo desde la Alcaldía Cuauhtémoc. Atentamente, Rebeca Gasca. Muchas gracias. Rebequita, ¿cómo estás? Qué gusto saludarte a ti, quienes te acompañan. Pues así cerramos ya parte del tema de la amistad. Y es que si tienes un amigo o una amiga, sabes lo importante que es este tema y que no puede pasar desapercibido, porque si bien, pues sí, tenemos el Día del Amor y la Amistad aquí en México, pero pues es muy diferente, es un poco meloso, incluso lo hemos romantizado y lo hemos, ¿cómo decirlo? Como que lo hemos ocupado mucho para hacer de esta fecha un consumo increíble. Consumo porque creemos que pues el amor con regalitos siempre va a estar, y la verdad es que no. El Día de la Amistad o el Día Internacional de la Amistad tiene otro objetivo, más que ir a entregar un detalle a la persona. Es realmente entender el valor físico, el valor emocional, mental y el aporte que nos hace gozar de la amistad. Y esto pues no descarta que algún integrante de la familia sea tu amigo, es decir, que tu hermana sea también tu mejor amiga o que algún primo o prima sea a su vez tu mejor amiga. La amistad sabemos que es un sentimiento que va más allá incluso de los lazos familiares. Así es que felicidades y a conservar y a cuidar, a ser esos amigos que realmente queremos encontrar. Vámonos con más. 11:37, así es como cerramos parte de este tema y bueno, pues siempre contentos de poder amenizar cada uno de estos espacios con tan buena música. Señor Ramón, ¿cómo se encuentra? Un saludo. Escuchamos hace un momento a su gran diva favorita por acá. Gracias por las complacencias, gracias por las solicitudes. Angélica María, por supuesto, cantándonos El Muchacho. Continuamos con más, no le cambies.

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Así seguimos, son ya las 11:49. Checamos el clima de una vez, 22 grados en este momento, la temperatura en la Ciudad de México, la máxima 24, la mínima 14 grados, alta posibilidad de lluvia. Sí, efectivamente, hoy el resto de la semana tenemos altísima posibilidad de lluvia. Toma precauciones, que esta lluvia no cesa. Un verano bastante, bastante lluvioso. Máxima 24, mínima 14, toma precauciones. Así nos despedimos. Te recuerdo que en punto de la 1:00 p.m. comienza ya la barra de noticias. Y a partir de las 4, mi compañero locutor Enrique Poblano llega contigo, por supuesto, para continuar con más información. Yo soy Ela Canet, como siempre, un gusto, un placer acompañarte. Jesús Arias por acá se despide también ya de los controles y cedemos los micrófonos al siguiente espacio. Quédate con nosotros, que esto apenas empieza.

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1: Rezo del Ángelus. El ángel del Señor anunció a María y concibió por obra y gracia del Espíritu Santo. Dios te salve, María, llena eres de gracia. El Señor es contigo. Bendita tú eres entre todas las mujeres y bendito es el fruto de tu vientre, Jesús. Santa María, Madre de Dios, ruega por nosotros, pecadores, ahora y en la hora de nuestra muerte. Amén. He aquí la esclava del Señor. Hágase en mí según tu palabra. Dios te salve, María, llena eres de gracia. El Señor es contigo. Bendita tú eres entre todas las mujeres, y bendito es el fruto de tu vientre, Jesús. Santa María, Madre de Dios, ruega por nosotros pecadores, ahora y en la hora de nuestra muerte. Amén. Y el Verbo de Dios se hizo carne y habitó entre nosotros. Dios te salve, María, llena eres de gracia. El Señor es contigo. Bendita tú eres entre todas las mujeres. Y bendito es el fruto de tu vientre, Jesús. Santa María, Madre de Dios, ruega por nosotros, pecadores, ahora y en la hora de nuestra muerte. Amén. Ruega por nosotros, Santa Madre de Dios, para que seamos dignos de alcanzar las promesas y gracias de nuestro Señor Jesucristo. Amén. Oración. Infunde, Señor, tu gracia en nuestros corazones, para que cuantos por el anuncio del ángel hemos conocido la encarnación de tu Hijo Jesucristo, por su pasión y su cruz lleguemos a la gloria de su resurrección. Por Jesucristo nuestro Señor. Amén. Un abrazo para todos y que Dios os bendiga.
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1: ¿Qué tal, amigos de Voces del Deporte Mexicano e Informe 24? Soy Aarón Soriano, les mando un fuerte abrazo, como siempre, deseándoles lo mejor. Oigan, ¿qué les pareció, pues, de repente el All-Star Game que se jugó en el Bank of America allá en Charlotte, Carolina del Norte? Pues sí. Si muchos pasaron desapercibidos, pues bueno, este juego fue entre las ligas de fútbol de los Estados Unidos, la Major League Soccer, y la Liga MX de México. Pues parece que ya tomaron la medida, el equipo estadounidense se llevó la victoria, 4-3 en ese partido, donde Son Heung-min, que es una de las estrellas, se llevó un doblete en goles. Por cierto, también jugó Thomas Müller, que se está incorporando a la Major League Soccer con este equipo de los Whitecaps. Bueno, pues también la ausencia de Messi, que pues siguen llevándolo para vender y vender y vender, tanto transmisiones como playeras, pues en este caso brilló por su ausencia porque había jugado la Copa del Mundo. Mientras tanto, del otro lado del equipo mexicano, Luis Rey, Salomón Rondón y Paradela fueron los que anotaron los goles. Así está, pues ya el dominio que ha sido ya reciente, y además con grandes contrataciones de jugadores que quizás sí estén muy veteranos, pero pues que tienen un gran fútbol, un gran oficio en la Major League Soccer. Bueno, mientras tanto también sigue su curso de los Juegos Centroamericanos y del Caribe en Santo Domingo, República Dominicana, en este 2026, y damos un repaso a México, que está haciendo un excelente trabajo, sigue como número uno en el medallero. Les vamos a dar el top 5: 66 medallas de oro, 52 de plata y 37 de bronce. Sigue México en lo más alto, por ahí le sigue Colombia, 36 de oro, 37 de plata, 25 de bronce. Cuba, un poquito abajo en la tercera posición, 16 de oro, 18 de plata, 21 preseas de tercer lugar. Venezuela, 12 de oro, 21 de plata, 41 de bronce. Y los anfitriones, República Dominicana, tiene 10 de oro, 12 de plata y 35 de bronce. Por cierto, con México, qué gran trabajo de los arqueros el día de ayer, en especial de Alejandra Valencia y de Matías Grande. Ellos el día de ayer consiguieron 3 medallas de oro cada uno, hicieron equipo mixto, consiguieron el oro. En el individual, varonil y femenil, tanto Matías Grande como Alejandra Valencia ganaron sus respectivas ramas, se llevaron la medalla de oro. Y para cerrar, imagínense nada más, por equipos varonil y femenil, ahí estaban estos integrantes. Así es de que, pues seguimos soñando, ya ganaron boleto a los Juegos Panamericanos. Les mando un fuerte abrazo, amigos de Informe 24 y Voces del Deporte Mexicano.
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0: Buenas tardes, ¿cómo están? Es la 1:00 p.m. en Centro de México, 9:00 p.m. aquí en Madrid. Soy Alberto Peláez. Empezamos.
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0: La presidenta Claudia Sheinbaum habló hoy de la consulta pública que encabeza la Comisión Reguladora de Telecomunicaciones sobre los lineamientos generales para la protección de los derechos de las audiencias y reiteró que no se trata de un tema de censura. El gobierno federal anunció este jueves una inversión superior a 2.000 millones de pesos para fortalecer la estrategia de contención, recolección y aprovechamiento del sargazo en el Caribe mexicano ante un arribo récord de esta macroalga que en 2026 ha cuadruplicado los niveles registrados el año pasado. Raimundo Pedro Morales Sánchez, secretario de Marina, explicó que la primera etapa del plan contempla una inversión de 768.7 millones de pesos para elevar la capacidad de recolección marina a 1.870 toneladas diarias. La Secretaría de Educación Pública ordenó a las autoridades educativas estatales impedir que al comenzar el ciclo escolar 2026-2027 opere cualquier institución que se presente como militarizada, militar, castrense o con una denominación semejante. El secretario de Educación, Mario Delgado, pidió revisar exhaustivamente las autorizaciones, permisos y reconocimientos de validez oficial de estudios concedidos a esos planteles antes del 31 de agosto, fecha prevista para el regreso a clases. La Fiscalía General de la República citó a declarar a 7 elementos de la Secretaría de Marina por el caso de huachicol fiscal, informó la defensa de Manuel Roberto Farías Laguna. En un comunicado, el abogado Pigmenio Mendieta Valdés explicó que esas entrevistas ministeriales se llevarán a cabo tras la petición de su cliente. Con esto, Farías Laguna busca integrar testimonios de personal naval en la carpeta de investigación sobre su caso y las declaraciones que lleva a cabo este mismo jueves. La Secretaría de Seguridad de Jalisco informó este jueves la detención de dos sujetos buscados por Estados Unidos en distintos operativos. Uno de ellos fue identificado como Brandon Torres Mesa, objetivo del FBI requerido en Washington por los delitos de homicidio, robo y agresión armada. El incendio de una bodega en la empresa PepsiCo en Matamoros, en Tamaulipas, dejó decenas de unidades destruidas. Sin embargo, la empresa no reporta personas lesionadas ni muertas. Los primeros reportes de los hechos se presentaron desde el lunes pasado, cuando el alcalde Alberto Granados difundió un video en donde observa la magnitud del incendio, que provocó llamas y una columna de humo de gran magnitud. La Fiscalía General de Justicia del Estado de Tamaulipas abrió una investigación por el incendio de una planta de PepsiCo. El presidente de Argentina, Javier Milei, prohibió por decreto la entrada al país de extranjeros que hayan agraviado a los argentinos, así como su expulsión, si ya están dentro en medio de denuncias del propio gobierno sobre una supuesta campaña anti-argentina tras el Mundial de Fútbol que acaba de terminar. El decreto publicado este jueves en el Boletín Oficial modifica la ley de migraciones e incorpora nuevas causas por denegar el ingreso al territorio argentino y cancelar residencias ya otorgadas. El canciller de Perú, Carlos Spaa, afirmó en estar seguro de que su país y México retomarán muy pronto la ruta de integración después de que la presidenta Sheinbaum revelara que su canciller Roberto Velasco habló personalmente con la nueva presidenta de Perú, con Keiko Fujimori, y que las dos naciones están avanzando para normalizar sus relaciones bilaterales. La ciudad norteafricana española de Ceuta solicitó este jueves al gobierno nacional que proceda al cierre de la frontera con Marruecos de manera urgente e inaplazable y el despliegue del ejército debido a la entrada de miles de migrantes marroquíes. Miles de jóvenes marroquíes se dirigieron ese jueves a la frontera entre Castillejos en Marruecos y Ceuta en España para tratar de cruzar la valla que separa a las dos ciudades, según se pudo comprobar, y cientos de ellos saltaron las barreras de protección que no estaban custodiadas en ese momento por policías. El gobierno de Cuba aseguró que las sanciones de Estados Unidos contra la isla mantienen retenidos en diversos puertos del Caribe más de 7.000 contenedores de alimentos, recursos para los sectores energético e hidráulico y medicamentos. El viceprimer ministro y ministro de Comercio Exterior y la Inversión Extranjera, Óscar Pérez Oliva, acusó que los contenedores contienen mercancía adquirida por Cuba con arreglo a las normas del comercio internacional. Esto dicho durante una intervención ante la actual sesión de la Asamblea Nacional del Poder Judicial. Bueno, comenzamos con la información. Ya tenemos, como todos los días, a José Luis Plaza hoy por teléfono. José Luis, buenas tardes.
5: Alberto, buenas tardes al auditorio. Y bueno, para comentar que hay dos eventos importantes en la Ciudad de México, Alberto. Uno es muy cultural, es la Feria del Libro, el Tianguis del Libro, que se realiza aquí muy cerca de las instalaciones de Informe 24, en el Monumento a la Revolución. Es una cantidad impresionante de expositores y de libros, discos, cassettes, videos, que se están ofreciendo desde 10 pesos para arriba el costo. Este es, va a estar al domingo 2 de agosto, este tianguis aquí en el Monumento a la Revolución. Y otro también, pues, llamativo, es la Feria de la Torta que se le realiza en la alcaldía de Venustiano Carranza, en la cual, pues, también va a estar hasta el próximo domingo 2 de agosto. Y ayer se rompió un récord, la torta más grande del mundo, más de 100 metros de torta, fue lo que se llevó a cabo ayer al romper el récord allá en la delegación o en la alcaldía de Venustiano Carranza, Alberto.
0: Qué bien, José Luis, también hay buenas noticias. Muchas gracias, buenas tardes.
5: Hasta luego, buenas tardes.
0: Y Carlos Jiménez... Gracias a ti, José Luis. Y Carlos Jiménez acusó a la presidenta Sheinbaum de socavar la política de presión en la administración que Donald Trump sobre Cuba después de que México anunciara un nuevo envío de ayuda humanitaria a la isla. Desde el Congreso de Estados Unidos denunciamos al desgobierno corrupto de México por seguir socavando la política de Estados Unidos hacia el régimen asesino de Cuba, escribió Jiménez en español en su cuenta de X. Jiménez, de origen cubano, afirmó que la presidenta mexicana está perpetuando la dictadura más longeva de la región y su pésimo accionar no es de una aliada cuando se pretende renegociar el Tratado de Libre Comercio entre México, Estados Unidos y Canadá, el T-MEC. No son buenos vecinos y tendrán que enfrentar las consecuencias, advirtió el parlamentario conservador. Luis Fernando, buenas tardes.
6: Muy buenas tardes. En el municipio de Salina Cruz, Oaxaca, se registró un derrame de hidrocarburo que afecta a distintas playas de la región, confirmó el gobierno local. En un comunicado, el ayuntamiento informó que las zonas contaminadas son las de Salinas del Marqués, Punta Conejo, Playa Brasil y Playa Azul. También se instaló el Comité de Coordinación Local del Plan Nacional de Contingencia para Derrames de Hidrocarburos y Sustancias Nocivas Potencialmente Peligrosas, en el cual participa la Secretaría de Marina para definir y efectuar las labores de contención y limpieza en las zonas afectadas. El gobierno municipal precisó que el miércoles, a partir de las 2 de la tarde, comenzaron los trabajos de limpieza en las playas afectadas. La directora de Ecología y del Gobierno Municipal, Diana González García, dijo que el último derrame ocasionó una afectación de 12 kilómetros de playa abierta, además de lagunas, dunas y diversos sectores productivos.
0: Y la presidenta hoy habló de la consulta pública que encabeza la Comisión Reguladora de Telecomunicaciones sobre los lineamientos generales para la protección de los derechos de las audiencias y reiteró que no se trata de un tema de censura. En la conferencia mañanera, Sheinbaum explicó que la ley que se aprobó es para que las audiencias tengan el derecho constitucional a la información y que el derecho de las audiencias no lo inventemos nosotros, se discute desde hace años en México. Si hubiéramos querido censurar, ya lo hubiéramos hecho porque están los instrumentos, incluso la interpretación legal. No lo vamos a hacer nunca porque no creemos en ello, por convicción, pero sí creemos en que el pueblo, la ciudadanía, tenga derecho a la información. Por eso se habla del derecho de las audiencias, afirmó la presidenta. La mandataria apuntó que el derecho de las audiencias es un tema internacional que en México se discutió con mayor fuerza desde el año 2008.
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1: Legisladores de oposición advirtieron el riesgo de censura y límites a la libertad de expresión en caso de prosperar los lineamientos impulsados por el gobierno federal, los cuales les permitiría regular el contenido a los medios de comunicación, redes sociales y plataformas digitales. En el marco de la sesión de la Comisión Permanente del Congreso, el coordinador del PRI en la Cámara de Diputados, Rubén Moreira, consideró que al proponer alineamientos en materia de telecomunicaciones, Morena se atrevió a lo que no se atrevió Victoriano Huerta. Ellos quieren que el gobierno decida que escuche el pueblo, que ve el pueblo y qué opiniones escucha el pueblo. Quiere censurar a todos los medios de comunicación, quiere callar a los periodistas. ¿Cómo? Poniéndoles multas, presionándolos, quitándole las concesiones. Es lo que es Moreno, una pandilla de fanáticos que quieren instalar un régimen estalinista donde todo pase por la censura. ¿Qué más tenemos, Luis Fernando?
2: Alberto, autoridades del Estado de México informaron sobre el desmantelamiento de las células delictivas conocidas como Los Patrones y Los Rebollo, ligadas a la organización criminal Don Checo, dedicado al robo de hidrocarburo. A través de un comunicado se informó que la desarticulación de la organización se realizó luego de la ejecución de 14 órdenes de cateo en inmuebles ubicados en varias demarcaciones mexiquenses. Derivado de lo anterior, 6 personas fueron vinculadas a proceso por estos hechos, presuntamente miembros de la banda de Los Patrones. En ese sentido, se detalló que la organización mantenía presencia en municipios como Chimalhuacán, Ecatepec, Jaltengo, Nextlalpan, Tecámac y Tonatitla. Durante la acción se localizaron aproximadamente 47 mil litros de gas LP, además de cerca de 1 millón de pesos en efectivo. Asimismo, se aseguraron narcóticos, armas de fuego, cargadores y también cartuchos.
1: ¿Y qué más ha pasado en el país? Vámonos al carrusel de los estados.
3: Elementos de la Mesa Estatal de Seguridad de Sonora aseguraron aproximadamente 200 kilogramos de una sustancia con características de la metanfetamina sobre la carretera federal 2 en el municipio de Caborca, Sonora. El operativo fue realizado de forma conjunta por agentes de la Policía Federal Ministerial, de la Fiscalía General de la República y de la Policía Estatal de Seguridad Pública de Sonora, tras atender una denuncia anónima. La intervención se llevó a cabo en un punto de revisión ubicado en el kilómetro 120+0 del tramo carretero Caborca-Sonoita. En el lugar fue interceptado el operador de un tractocamión perteneciente a una empresa de paquetería, unidad en la que se transportaban 444 bolsas desde el estado de Sonora. Para Informe 24, Joel Sánchez.
4: Una cuadrilla del departamento de bomberos apoyados por una pipa cisterna sigue trabajando esta mañana en el predio baldío ubicado en el kilómetro 23 de la carretera Casas Grandes, que ayer registró un incendio de basura y llantas. Un capitán del departamento de bomberos explicó que se quemaron unas 300 llantas en desuso y que siguen trabajando para remover el material quemado para evitar que alcance más basura. El terreno es amplio. Están tratando de encontrar al propietario porque hay desechos industriales en una de las áreas y mucha basura acumulada, principalmente llantas de desecho. Para Informe 24 en Ciudad Juárez, Chihuahua, Juan José Luna de la Rosa.
5: Bajo investigación se encuentra la muerte de una mujer de 80 años, presuntamente por el gusano barrenador en Jalisco. Ante esto, la Secretaría de Salud del Estado confirmó que hay 3 casos de gusano barrenador en personas y que por primera vez está enfrentando una posible muerte relacionada con este parásito. Se trata de una mujer de 80 años de edad, originaria del municipio de Tenamaxtlán, cuyo deceso aún no puede atribuirse de manera oficial a la infección causada por el gusano. Mientras tanto, las investigaciones continúan por parte de las autoridades sanitarias. Desde Guadalajara, en Informe 24, David Correa Aldrete.
6: La secretaria de Agricultura de Estados Unidos, Brooke Rollins, visitó las instalaciones de inspección ganadera del puerto de entrada de Douglas, Arizona, y anunció una inversión federal de $25 millones para abrir una planta de dispersión de moscas estériles contra el gusano barrenador del ganado. El proyecto busca proteger a productores y animales de ambos lados de la frontera y respaldar la reapertura programada del comercio de ganado entre Agua Prieta y Douglas el 24 de agosto de 2026. Sin embargo, dijo, esta fecha no es definitiva. El Departamento de Agricultura de Estados Unidos, USDA, aclaró que podrá suspender o modificar el plan si aumenta el riesgo sanitario o México deja de cumplir las exigencias acordadas. La ubicación exacta para esta planta de mosca estéril no ha sido definida. El gobierno federal trabajará con el Departamento de Agricultura de Arizona para seleccionar el terreno, determinar la infraestructura necesaria y establecer el modelo de operación entre estas dos fronteras.
3: Desde el estado de Sonora para Informe 24, Saúl Rodríguez García.
1: Gracias, Saúl. Gracias, compañeros. En información internacional, aquí en España, el juez de la Audiencia Nacional, José Luis Calama, autorizó a la policía de reclamar a las entidades bancarias información sobre varias cuentas a nombre del expresidente del gobierno español, de José Luis Rodríguez Zapatero, de sus hijas y de su secretaria, Gertrudis Alcázar, en el marco de la investigación del caso de rescate de la aerolínea Plus Ultra, en un auto al que se tuvo acceso el juez de orden de recabar los movimientos realizados en decenas de cuentas de más de 100 entidades, de 10 entidades bancarias desde el 1 de enero de 2020 por Rodríguez Zapatero, sus hijas, el empresario Julio Martínez, que era su amigo, y varias empresas del entorno societario de este. La Unidad de Delincuencia Económica y Fiscal de la Policía pretende cruzar estos datos con los movimientos que ha detectado y que apuntan a posibles transferencias de cientos de miles de euros a Zapatero y sus hijas, en lo que los investigadores sospechan que constituye una trama de tráfico de influencias. Luis Fernando.
2: El volcán Kilauea en Hawái volvió a entrar en erupción con una espectacular fuente de lava que se elevó a más de 150 metros de altura. La erupción, según el Servicio Geológico de Estados Unidos, supone la 52 vez que el complejo volcánico entra en erupción desde finales de 2024. El Kilauea es uno de los volcanes más activos del mundo, aunque su actividad ha quedado confinada a una misma zona del Parque Nacional de los Volcanes de Hawái. Ante esta situación se elevó el código de color de vigilancia de amarillo a naranja, informó el Servicio Geológico de los Estados Unidos. La última erupción ocurrió el pasado 15 de julio y duró 8 horas. El Kilauea, que entró en erupción entre 1983 y 2018, tuvo en ese último año su fase más destructiva al arrasar en un periodo de 4 meses con unas 700 viviendas y forzar el desplazamiento de miles de personas. Antes de esa erupción, el volcán había estado en erupción lenta durante décadas, pero en su mayoría no en áreas residenciales densamente pobladas.
0: En la opinión de Jesús Martín Mendoza.
7: Claudia Sheinbaum, presidente de México, insistió nuevamente en su conferencia matutina que la pretendida ley de derechos de las audiencias no se trata de un intento del gobierno por censurar o por callar medios de comunicación. Sin embargo, el análisis que se ha escuchado tanto en medios de comunicación, prensa escrita y además en las redes sociales por parte de expertos en esta materia e inclusive quienes conocen la historia de las izquierdas en Latinoamérica, dicen todo lo contrario. El intento de, bajo el pretexto del derecho de las audiencias, de acallar, de censurar, de impedir que se dé una opinión que resulte incómoda para el gobierno, ha sido un asunto muy apetitoso, sobre todo para los gobiernos con tendencia de izquierda y sobre todo con tendencias dictatoriales, o al menos así se ha establecido en este tipo de análisis. Inclusive, la pretendida ley de derechos de audiencias ha sido comparada con lo que en su momento Hugo Chávez, quien ya no vive, hizo en Venezuela, inclusive cerrando canales de televisión como el recordado Radio Caracas Televisión, RCTV, que era una cadena visiblemente contraria al comunismo que estableció Hugo Chávez en su país. Debemos impedir historias que ya conocemos en Latinoamérica y seguir protestando y exigiendo libertad de expresión.
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8: Muy buenas tardes. Este día el monzón mexicano sobre el noroeste del país, en interacción con inestabilidad atmosférica, generarán lluvias puntuales fuertes a muy fuertes con descargas eléctricas en Sonora, Chihuahua, Durango y Sinaloa, además de chubascos en Baja California Sur. Por otra parte, una circulación ciclónica en altura sobre el sureste del territorio nacional, vaguadas en niveles medios y altos de la atmósfera, canales de baja presión en el interior del territorio mexicano y la onda tropical número 22 se desplazarán sobre el Golfo de Tehuantepec. Tehuantepec y el sur del país, originando lluvias puntuales intensas en Chiapas y Tabasco, así como chubascos y lluvias fuertes con descargas eléctricas en el occidente, centro, oriente, sur y sureste de México, incluida la península de Yucatán. Tome sus precauciones y disfrute del clima. Les saluda Ela Canet.
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1: Gracias, Ela. ¿Con qué terminamos, Luis Fernando?
2: Alberto, el cantante Harry Styles se encuentra en la Ciudad de México y en las últimas horas ha salido a recorrer las calles en zonas como la colonia Roma Norte. Usuarios en redes sociales han compartido que han visto al exintegrante de One Direction paseando por la capital, tomando café, comiendo tacos, incluso corriendo en Chapultepec. Desde su llegada esta semana, Harry Styles se ha acercado a sus seguidoras que le han pedido autógrafos e incluso él se acercó a saludar a un par de ellas en un automóvil. En redes sociales ha causado polémica el momento en el que Harry Styles frena a una fan que se acerca e intenta tomarle una foto. Ante esto, grupos de seguidoras han tomado la decisión de dejar de subir fotografías del cantante para evitar que las personas sepan su ubicación y han llamado a tratar con respeto a Harry Styles.
1: Bueno, cosas de los famosos. En fin, es casi la 1:24 de la tarde, nos tenemos que marchar. Aquí son las 9:24 de la tarde, pero mañana nos vemos como siempre y nos escuchamos a la 1:00. Mientras tanto, gracias, que descansen, buenas tardes, buenas noches.
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17: Buenas tardes, bienvenidos. Esto es Informe 24 Valle de México, Informe 24 Metropolitano. Bienvenidos a este momento informativo.
0: 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Protege
17: gobierno de Delfina Gómez Álvarez maíz nativo con políticas públicas y respaldo a personas productoras. Facilita el Estado de México cambio de nombre a 355 personas para proteger su dignidad y sus derechos. Anuncia gobierno del Estado de México segunda fase para cambios de escuela y nuevos ingresos de educación básica 2026. En lo nacional, Claudia Sheinbaum Pardo destacó el cierre de centros educativos con carácter militar por orden de la SEP. Asimismo, la presidenta de México evitó pronunciarse sobre la disputa entre la gobernadora de Baja California y el exgobernador Jaime Bonilla. La presidenta de México destacó que la Ciudad de México atiende las denuncias por despojos. Directores de la UNAM cierran filas con el rector Lomelí. Hay muchas pruebas que implican a Dana Yanina, afirma la madre de Dafne. Tras análisis, revocarán permisos de comercios instalados en el metro. El dólar a la apertura se cotiza en 17 pesos con 51 centavos en bancos. En lo internacional, Fiscalía de Bolivia ordena captura de Evo Morales. Y en los deportes, la Copa Oro de la CONCACAF regresa a México para la edición 2027.
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17: Y hoy Informe 24 llega a su emisión 1429 emisiones de esto que es Informe 24. Hoy que es 30 de julio del 2026, llevamos 211 días de avance, faltan por transcurrir 154 días, la semana es la número 31. Usted nos escucha por Bestia Grupera 540 y por Romántica 1380.
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17: Y bueno, saludo a mis compañeros que forman parte de esto que es Informe 24. Francisco ya nos está sacando la señal por Romántica 1380. En Bestia Grupera está mi compañero Juan Vázquez. También en el apoyo de ambos está mi compañero, el señor Alejandro Ambrosio. Gabriela Sánchez Cervantes nos va a llevar a un punto muy importante de lo que es aquí la Ciudad de México, y su servidor José Luis Plaza estamos listos para darle toda, pero toda la información que tenemos para usted el día de hoy. Y hablando de información, ¿qué le parece a usted si nos vamos directamente a los servicios informativos que tenemos para usted el día de hoy?
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17: Y bueno, vamos directamente al Centro de Orientación Vial de la Secretaría de Seguridad Ciudadana. Tenemos ya a la oficial Montserrat Pérez, que nos va a dar la información de cómo se está moviendo la vialidad actualmente aquí en la Ciudad de México. Buenas tardes, oficial.
20: Claro que sí, José Luis, muy buenas tardes. Un gusto saludarte para tu apreciable auditorio. Considere cerrada la circulación en la avenida Abraham González, entre General Prim y Atenas, hasta la colonia Juárez de la alcaldía Cuauhtémoc por manifestantes. Puede utilizar como alternativa vial la calle Lisboa. También permanece cerrada la circulación de Doctor La Vista entre avenida Niños Héroes y Virgen Ochoa y Plácido en la colonia Doctores por manifestantes. Lo que quiere utilizar como alternativa vial Doctor Río de la Loza. Por otra parte, buen avance presenta avenida del Taller de Calzada San Antonio Abad hacia Jesús del Individuo. Abundante carga vehicular sobre avenida Tláhuac y avenida San Lorenzo hacia el metro Culhuacán. Tránsito lento lleva avenida 608 para quien deja atrás la avenida 412 y se dirige al circuito interior. Encontrará carga al cruce con semáforo sobre avenida Miguel Ángel de Quevedo, proveniente de División del Norte con dirección a la avenida Universidad. José Luis, este es mi reporte desde el Centro de Orientación Vial de la Secretaría de Seguridad Ciudadana.
17: Mil gracias, oficial Montserrat Pérez, y estamos al pendiente de cómo se vaya moviendo la vialidad en las próximas horas. Y gracias, buenas tardes.
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17: Y vámonos directamente al Servicio Meteorológico Nacional. Ya tenemos en la línea telefónica al ingeniero meteorólogo Jaime Albarrán. Buenas tardes, Jaime.
21: ¿Qué dices, José Luis? Saludarte, buenas tardes.
17: Buenas tardes.
21: Pues seguimos con el tema que no cambia la fecha, que es la invasión de humedad, formando algo de nubosidad en todo lo que es el centro del país. Y de pronóstico estamos esperando precipitaciones en el centro de moderada fuerte. Para la capital del país esperaremos de ligera ocasionalmente moderada la precipitación, que también puede venir acompañada de actividad eléctrica y posible caída de granizo. Y la temperatura máxima para esta misma media tarde estamos esperando que oscile entre los 25 a los 27 grados Celsius, es decir, un ambiente cálido para la capital de la República Mexicana, y estamos también esperando que se mantenga una temperatura ambiente en este momento de 24 grados, 24 grados en este momento en la Ciudad de México, y estamos esperando 13, 14 de mínima para el día de mañana, muy temprano aquí en la capital del país. Bueno, pues el paraguas sigue sí, muy cerca de cada uno de nosotros.
17: Muy bien, a protegernos, como dice siempre Jaime.
21: A protegernos, por favor.
17: Exactamente. Jaime, muy buenas tardes y saludos a todos por allá por el Servicio Meteorológico Nacional.
21: Muchas gracias, buena tarde.
17: Hasta luego, buenas tardes.
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17: Y vámonos a Metepec. Al presidir la primera sesión ordinaria 2026 del Consejo Consultivo Mexiquense del Maíz Nativo, la gobernadora del Estado de México reafirmó el compromiso de su administración con la preservación del maíz nativo como patrimonio biocultural y alimento del Estado de México mediante la protección a la biodiversidad que favorezca la producción agrícola. Además, reconoció el trabajo de las comunidades campesinas e indígenas, tal como lo establece la visión humanista de justicia social de la presidenta Claudia Sheinbaum.
4: El maíz es memoria, es identidad, es cultura viva de los mexicanos. Nuestro objetivo es claro: continuar trabajando en la definición y consolidación de políticas públicas sobre el fomento y protección del maíz nativo.
17: La gobernadora destacó que el Estado de México posee una riqueza sobresaliente de maíces adaptados en sus valles, montañas, zonas templadas y regiones de transición, donde se conservan razas y variedades como el cónico, chalqueño, el cacahuacintle, palomero, de toluqueño y elotes cónicos, cuya diversidad genética representa siglos de conocimiento, selección y cuidado por parte de los pueblos originarios y las familias productoras.
4: Desde el Gobierno del Estado de México estamos convencidos de que el desarrollo del campo debe colocar en el centro a las personas productoras, especialmente a quienes trabajan en pequeña y mediana escala, a las mujeres rurales y a los pueblos originarios.
17: Para respaldar el campo mexiquense, el gobierno del Estado de México ha entregado más de 90,000 apoyos con una inversión superior a los 2,600 millones de pesos. Esto beneficia indirectamente a más de 360,000 personas. Estas acciones incluyen la colecta de variedades de maíz nativo, la transición agroecológica mediante la aplicación de 833 toneladas de composta, la generación de bioinsumos para una agricultura más resiliente y sustentable. También impulsa el programa Comaleras, que actualmente integra a 221 mujeres de 50 municipios, el registro de la marca La Mejor Tortilla del Mundo, así como el programa de producción de maíz del campo mexiquense, dirigido a incrementar la producción de las personas productoras de maíz nativo híbrido mejorado o certificado en 27 municipios de las regiones del centro y norte de la entidad. Y vámonos ahora a Toluca, porque con un total de 335 personas que han modificado gratuitamente su nombre durante la administración de la maestra Delfina Gómez Álvarez mediante el programa de modificación del sustantivo propio, con el cual el gobierno del Estado de México protege la dignidad y los derechos de quienes enfrentan burlas, discriminación o afectaciones en su entorno social debido a la connotación peyorativa de su nombre. La Dirección General de Registro Civil, adscrita a la Consejería Jurídica, también brinda este servicio a personas que, por uso o constante o prolongado, son identificadas socialmente con un nombre distinto al asentado en su acta de nacimiento. Siempre se ha tenido una forma de dirigirse ante la sociedad con un nombre, pero en realidad utilizan otro. También hay ocasiones en que la combinación de su nombre o con sus apellidos les causa afectaciones emocionales o problemas sociales, explicó Leo Larregui Hinojosa. Él es el director general del Registro Civil. Las personas interesadas en acceder al programa deben presentarse con una solicitud en la que exponga los motivos que justifican el cambio, acompañado de una copia certificada de su acta de nacimiento y una identificación oficial vigente. El trámite es gratuito y se realiza de manera presencial en la oficialía del Registro Civil, donde fue asentada el acta de nacimiento. Está dirigido a quienes acrediten que su nombre lesiona su dignidad humana, tienen una connotación peyorativa o les expone al ridículo. Una vez integrado el expediente del Consejo Dictaminador, resuelve la solicitud en un plazo máximo de 15 días. El Registro Civil es una institución noble y sensible a las necesidades de la gente. Cuando ofrece sus servicios, lo hace pensando en la población con apertura y calidad humana, destacó el director del Registro Civil. Y bueno, aquí usted me va a decir, ¿y quién puede cambiar nombre? Haga de cuenta usted que de repente, no sé, en su casa, a los padres a veces se les ocurre ponerle el mismo nombre a dos o tres hijos. Por ejemplo, vamos a decir en el caso, José Luis Plaza tal, y mi hermano José Braulio Plaza, y mi otro hermano José Ramón Plaza. Entonces haga de cuenta, pues todos son o Ramón o Braulio o Luis. Entonces, pues así lo conocen. Oye, Luis, y no le dicen José. Entonces, para modificar ese nombre, pues hace usted esta petición al registro civil. Eso es en el caso menos gravoso. Hay casos en el que el nombre junto con el apellido, pues son, híjole. Por ejemplo, ayer le ponía el ejemplo de Mónica Galindo, que si usted junta la terminación del nombre y lo junta con el apellido, híjole, pues suena bastante fuerte, Mónica Galindo. Entonces, si usted lo aprecia así, pues hay cuestiones muy, muy especiales en ese tipo de casos. O quien se llame Superman Pérez, también puede modificar su nombre. O Spider-Man López. Entonces, para ese tipo de cuestiones se da este tipo de cambio al sustantivo, así se le conoce, y el cual modificación del sustantivo propio, o sea, el nombre. Bueno, pues ahí está, y ahora, ¿qué le parece si pasamos a la información nacional?
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17: Y bueno, vámonos con una cuestión que es importante, esto, y que ya desde que, es más, no fue a raíz de Daphne, ¿eh? Me acuerdo muy bien que hice la petición aquí al aire de que las escuelas militarizadas fueran reguladas por la Sedena, no por la Secretaría de Educación Pública, o que se viera si era la Sedena o si era la Marina la que tenía que regular estas instalaciones, estas escuelas. Porque recordemos, aquí en Santa María la Ribera hubo un caso de una escuela, de un jovencito que también falleció por violencia, por golpes, por muchas cuestiones, que pues en las escuelas militarizadas para darles disciplina, pues se pasan de listos diciéndose sargentos, coroneles, capitanes, tenientes, poniéndose nombres que, ante todo, desde mi punto de vista, obviamente, pues violan esto que es el hacen una usurpación de funciones. ¿Por qué? Porque normalmente ni son generales, ni son tenientes, ni son capitanes, porque ni siquiera fueron a una escuela militar, en el colegio militar. Entonces no pueden adjudicarse con ese tipo de cargos. Sin embargo, todas las escuelas, pues así se denominan, todas las escuelas militarizadas. Estaba viendo una escuela que lleva 90 años. Perdón, pero en 90 años no se ha hecho nada contra estas escuelas. ¿Que quién las regula? Y bueno, pues tienen autorización de la SEP, porque cuántas generaciones en 90 años no han salido de estas escuelas, ¿verdad? Entonces, hasta ahora que sucede algo, entonces sí voltea la SEP y dice, ay, no, pues no están reguladas. Estaba viendo de una escuela que ayer mismo le quitaron el nombre como tal, como lo tenía, como escuela militarizada, ya le taparon ahí con pintura y ya no dice escuela militarizada. Pero bueno, vamos a ver si realmente la Secretaría de Educación Pública pues hace el trabajo que debe de hacer. Hoy la presidenta Claudia Sheinbaum Pardo destacó el cierre de centros educativos con carácter militar por orden de la SEP tras el caso de Daphne. Es muy triste lo que pasó en Tamaulipas. Se está atendiendo ya estos casos, afirmó la presidenta. Escuchémosla.
5: Es muy triste lo que pasó ahí en Tamaulipas y se está atendiendo, y es muy buena la decisión que toma la SEP, porque con el pretexto de la disciplina, pues hay abusos, y eso no puede permitirse. La educación, es cierto, es una parte de aprender límites, pero es sobre todo un espacio de libertad, de construcción de libertad. Entonces, no debe permitirse ningún tipo de abuso contra la niñez. Entonces fue una buena decisión que tomó la SEP, y a ver si nos puede informar cuántas escuelas están reconocidas como tal.
17: Pues sí, ¿cuántas escuelas están reconocidas? Oiga, y este tema que se está llevando y que es realmente, realmente fuerte, realmente grave, es el hecho de que la gobernadora de Baja California, Marina del Pilar, y el exgobernador Jaime Bonilla traen por ahí un encuentro desencuentro bastante, bastante fuerte, en el cual uno acusa al otro, el otro acusa a la otra, y así están, y ¿sabe qué? Lo único que están perjudicando es al Estado. Porque obviamente vienen elecciones y pues obviamente de ahí están viendo ver quién se mueve, quién se queda, quién se va, quién se mantiene, ¿verdad? Entonces creo que esto no abona nada y hoy la presidenta pues lo evitó pronunciarse sobre la disputa entre la gobernadora de Baja California y el exgobernador Jaime Bonilla, la mandataria federal, señaló que ese tema no le corresponde a la mañanera. Afirmó que deberá resolverse en el ámbito político y sostuvo que será Morena y el PT quienes definan las alianzas electorales rumbo a los próximos comicios. Escuchemos a la presidenta Claudia Sheinbaum Pardo.
5: Yo creo que no corresponde a la mañanera. Tienen que resolver sus temas y ya le toca en todo caso a Morena o al PT definir las alianzas.
17: Y bueno, continuamos con más información de esto que fue la mañanera y vamos con este tema. La presidenta dijo que qué bueno. La presidenta Claudia Sheinbaum Pardo celebró la resolución del INE que ordena al PRI retirar las publicaciones en las que calificó a Morena como narcopartido. La mandataria afirmó que la autoridad electoral debe garantizar que la disputa política se base en hechos y no en noticias falsas o argumentos sin sustento. Reconoció que el PRI aún puede impugnar la decisión del Tribunal Electoral. Escuchemos a la presidenta Claudia Sheinbaum Pardo.
5: Pues qué bueno, porque el INE tiene la posibilidad, pues, de que la disputa política sea con verdades y que no haya, de cualquier partido, no porque haya sido el PRI, un uso de noticias falsas, de argumentos sin fondo en el debate político y que sea más bien propositivo, que no sea de agresión. Entonces, todavía tienen ellos la posibilidad de ir al tribunal, pero me parece bien que el INE pues esté cumpliendo con su función.
17: Pues sí, obviamente, pero esto debe de ser para todos los partidos. Yo creo que estas campañas de odio que se han venido dando desde que le gusta usted, pues yo creo que fue desde el 2012, para las elecciones del 2012 al 2018, cuando Peña Nieto, recordemos perfectamente cómo iniciaron estas campañas de odio, en las cuales, pues obviamente se hablaba pestes del partido contrario. Si era el PRI, hablaba mal del PRD, del PAN, de todos. Si era el PRD, no existía todavía Morena. Si era el PRD, hablaba mal del PRI, hablaba mal del PAN, hablaba mal del verde ecologista, hablaba mal de todos. Si era el verde ecologista, pues alianza ya sabe con el PRI, pues hablaba mal del otro, ¿verdad? Ahorita tanto el PT como el Partido Verde Ecologista pues están muy de la mano hasta cierto punto con Morena. Entonces, pues este tipo de cuestiones y este tipo de políticas, pues la verdad es que no avalan nada, no sirven absolutamente de nada. Y obviamente esto, lo único que pasa es que pues está enrareciendo todo, pero todo esto. Y creo que no los votantes, que somos casi 100 millones de votantes, creo que no nos merecemos ese tipo de campañas. A mí me gustaría más una campaña propositiva en la cual el partido que usted quiera, del color que sea, diga: nosotros como partido no nada más estamos gastando su dinero en campañas, lo estamos invirtiendo, vamos a poner luminarias de las prerrogativas que nos da el INE, o sea, del dinero que nos da el INE, no lo vamos a ocupar en campañas. Nuestra campaña va a ser ponerle seguridad, ponerle cámaras de vigilancia, tapar los baches, y va a ser a nombre de el partido que quiere gobernar su estado. Eso sería sensacional. y creo que más gente voltearía a ellos para decir, ah, mira, pues ellos están haciendo esto, ¿no? A lo mejor, y mire cómo son los políticos, a lo mejor ya ha pasado el tiempo. ¿Qué es lo que pasa? Que simple y sencillamente, pues lo hicieron en campaña, y ya cuando están en el poder, se olvidan de todo. Y así, no lo digo de memoria, lo digo porque lo hemos vivido a lo largo de, pues, ¿qué le gusta a usted? 50 años. Entonces, esto es algo que sucede muy, pero muy a menudo. Ya si esta campaña que ya retiró el INE, ordenó el INE al PRI retirar estas publicaciones, pues ojalá también sea para todos los partidos y nos dejemos que el INE ya ponga así a un regulador, así como el de las audiencias que están queriendo poner, bueno, pues también un defensor del electorado, en el cual campañas de odio, campañas denostativas, pues simple y sencillamente queden fuera, así de fácil, y que se retiren de inmediato los spots o los anuncios o la campaña en sí de algún partido que esté denostando al otro candidato, ¿verdad? Para eso están los mítines que van a hacer, en el cual pueden hablar abiertamente de todo, pueden acusar a todos de todo y sin mayor problema. Pero bueno, vámonos con el último tema de hoy. El último tema de hoy es que la presidenta de México, Claudia Sheinbaum Pardo, destacó que la Ciudad de México atiende a las denuncias por despojos y señaló que el gobierno federal apoya la digitalización de catastros y registros públicos para ordenar la propiedad.
6: Hay muchos estados que han trabajado eso, también Quintana Roo, por ejemplo. Quintana Roo tuvo muchos años un problema relacionado con el registro público de la propiedad y Mara ha estado trabajando en ello y muchos otros gobernadores. Nayarit hizo recientemente una recuperación de tierras, también muy importante. Y qué bueno que la ciudad está también tomando este tema. Desde la Agencia Digital estamos apoyando para de catastros, de registros públicos, para poder ordenar la propiedad. Y aparte, pues hay asuntos delincuenciales de alguien que

0: Pues sí, definitivamente. Son cuestiones, mire, como una hondonada, aquí en la Benito Juárez, en la alcaldía de Benito Juárez, pues iban por un caso de un despojo. Igual que se van dando cuenta que no era un caso, eran muchos, muchos, muchos, muchos casos en los cuales había incluso hasta complicidad de funcionarios públicos. Aquí hay que ver, no le vamos a poner partidos, usted sabe perfectamente quién gobierna en cada alcaldía, y pues que sabían perfectamente qué inmuebles a lo mejor estaban pues sin mayor visita de sus dueños, ¿verdad? Casas abandonadas, predios abandonados, y yo creo que bajita la mano a este grupo que se encargaba de hacer despojos, le decía, mira, aquí te paso esta dirección, aquí tranquilito, no le hagas mucho aspaviento, y ahí está, y ahí luego te mochas, ¿no? O previo se habían ya mochado y les habían dado direcciones. Estos vecinos de la colonia del Valle que hicieron las denuncias, pues obviamente fue porque se impusieron y bloquearon las calles, y solamente así voltearon a ver, y se voltearon a ver que hasta la Fiscalía de la Ciudad de México, de Humberto Alcalde, tuvo que voltear y decir, a ver qué está pasando, y se dieron cuenta que había no decenas, había sí casi una centena de denuncias por despojo que no habían sido atendidas. Esperemos que estas sean atendidas y que sus propiedades regresen a sus verdaderos dueños. Porque eso de que, porque aparte de todo, muy especializados, con drones andaban sobrevolando las zonas y veían, mira, esta ni siquiera han cortado las plantas, está abandonada, y con drones veían qué casas o qué departamentos o qué inmuebles estaban abandonados. Entonces, con los drones, pues obviamente tenían toda la libertad para llegar, meterse, violar las chapas, violar los seguros, violar los candados y meterse a los inmuebles. Así, con drones. Acá creo que se debe de regular esta utilización de drones, porque definitivamente a veces por allá donde tiene usted su domicilio, déjeme decirle que de repente se oye el como algo, y pues uno voltea para todos lados, y no, pero ya cuando volteas al cielo, ves una manchita por ahí que anda sobrevolando. ¿Qué tiene que estar haciendo un dron aquí en la Ciudad de México sobrevolando? Y no nada más un día, 2 días, 3 semanas, ¿por qué lo están haciendo? Así como están las cosas, pues yo no sé si anden viendo nada más a ver en qué momento sale la gente, tenerlos bien ubicados. Entonces creo que la policía cibernética, que es a la que le correspondería, debería de hacer más énfasis en este tipo de cuestiones. Pero bueno, vámonos una pausa, no le cambie, quédese con nosotros. Esto es Informe 24, Romántica 1380, La Bestia Grupera 540. Por favor, no le cambie.
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0: Pues entramos a temas de la ciudad. Mire, aunque parezca broma, es muy en serio. Esto, ay, es que ayer lo dijo el director del metro, Adrián Rubalcaba, y dijo que sale más caro ir a hacer pipí en el metro.

0: En los baños que están en las instalaciones del metro, sobre todo en las que son de transbordo, que hay túneles y todo esto, que hay instalaciones de baños públicos, pues sale más caro ir a hacer pipí, ¿sí?, que pagar el metro. Entonces, sí, porque el pasaje del metro le salen 5 pesos. Y en estos lugares le cobran 7, 8 o hasta 10 pesos por hacer pipí. Entonces, pues al hacer un análisis, pues ya el director del metro, pues anunció que se va a hacer una revisión integral de los permisos administrativos temporales revocables, mediante los cuales operan sanitarios locales, comerciales y otros espacios dentro de la red. Consideró que muchos funcionan con irregularidades y no respetan beneficios económicos para el metro. No representan beneficios económicos para el metro. Durante años existió la tolerancia que derivó en abusos, duplicidad de autorizaciones y subarrendamientos. Haga de cuenta que de repente había unas torterías, no sé si usted se acuerda, creo que se llamaban Picnic, creo que ya no existen. En todas las estaciones del metro había de estas. Y había, señor, ya le hablaban a usted y usted se acercaba y ya le metían por ahí la torta y el refresco y todo esto. Y tenían una montaña de tortas ahí. Casi, casi, si pasaba un regimiento de artillería, a todos le daban torta y no se desabastecían. Bueno, este tipo de comercios, de repente, pues usted los dejó de ver. ¿Y qué fue lo que sucedió? Que ya había otro negocio, no de comida, al igual de aparatos para el celular o cosillas así, pero ya encontraba usted otros negocios. ¿Y qué era lo que sucedía? Que el contrato inicial estaba para estos negocios de comida. Negocios de comida que tenían la condicionante de no utilizar nada de gas. Nada de gas al interior. Era, le calentaban a usted la torta con una parrillita eléctrica, precisamente para evitar conflictos. Bueno, pues a mí me ha tocado ver en últimas fechas que hay negocios que tienen los tanquecitos de gas ahí, lo cual es sumamente peligroso. Y bueno, esto pues derivó de que se empezara a investigar y se viera que estos negocios habían subarrendado, o sea, tenían unos la concesión y ya se lo habían arrendado a otros. Entonces ya se está revisando todo esto, pero bueno, se lo cuento más tarde todo esto. Vamos con mi compañera Gabriela Sánchez Cervantes, que nos lleva nada menos a ir nada más que a un lugar importante, que es la Cineteca Nacional.
1: Con más de 50 años de vida, la Cineteca Nacional abrió sus puertas al público, inicialmente en uno de los foros de los estudios Churubusco, para exaltar y promover el llamado séptimo arte en nuestro país. Durante la época de oro del cine nacional, surgieron los primeros esfuerzos destinados a erigir un espacio donde se catalogaran y resguardaran copias de todas las películas exhibidas en México. En enero de 1974 fue inaugurada la Cineteca Nacional con la exhibición de la cinta El Compadre Mendoza de 1934 del director mexicano Fernando de Fuentes. Por desgracia, el 24 de marzo de 1982, un incendio arrasó el inmueble, lo que significó la pérdida de una grandísima parte de su acervo. Se dice que el fuego habría sido provocado por unas latas de película mal almacenadas detrás de la pantalla de la sala Fernando de Fuentes. Tras esta lamentable catástrofe, el inmueble se reconstruyó en una nueva sede en la Avenida México Coyoacán de la colonia Joco. El edificio diseñado por el arquitecto Manuel Rocha abrió sus puertas al público el 27 de enero de 1984. 10 años después se implementaron rigurosos controles de temperatura y humedad en 5 bóvedas de almacenamiento para evitar nuevos incidentes. La nueva Cineteca terminó de renovarse en diciembre de 2012 con una bóveda de 700 metros cuadrados capaz de albergar hasta 50.000 películas. En 2022, el gobierno de la Ciudad de México anunció la apertura de una nueva sede alterna en un edificio del Centro Nacional de las Artes y la más reciente ubicada en la cuarta sección del Bosque de Chapultepec. La Cineteca Nacional no solo es el sitio de conservación y formación cinematográfica, es también el lugar preferido de miles de cinéfilos para disfrutar de producciones nacionales e internacionales del tiempo presente o de épocas pasadas. Para Informe 24, les saluda Gabriela Sánchez Cervantes. Producción JB Tuán.
0: Pues ahí está, está usted informado, gracias a todo el equipo, gracias a usted, sobre todo gracias a usted. Soy José Plaza y me quedo para servirle. Hasta más tarde.
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Amigos de Romántica 1380, ¿qué tal? ¿Cómo les va? Saludos, gracias, buena tarde, bienvenidos a esta emisión dedicada a Juan Gabriel. Ya estamos en Mi Historia con Juan Gabriel y sus grandes intérpretes a través de la frecuencia del amor Romántica 1380. Qué bueno que estás con nosotros en esta tardecita agradable. Muy bien, pues vamos a ver qué temas han pasado para compartirlos contigo. Y bueno, aquí tenemos ya el dato. A ver. Escuchamos el tema El hijo de mi compadre, también Perdóname, aquí Pepe Aguilar, y Cuando quieras déjame con Juan Gabriel. Magnífico. Y ahora vamos a ver qué día estamos viviendo. Ya es jueves 30 de julio del 2026, es el día 211, duocentésimo, décimo primer día del año en el calendario gregoriano. Faltan exactamente 155 días para concluir el mismo. Bueno, 154, ayer fue 155, aquí le ponemos 154. ¿Sale, vale? Magnífico. Semana número 30, y en cuestión de santo oral tenemos lo siguiente. El día de hoy hay que felicitar a Pedro, también a Zenén, a Gerardo, a Germán, a Julita, a Máxima, a Donatila, también a Segunda, a Septimia, ahora le está padre el nombre, Septimia, también a Augusta, Leopoldo, Terencio y Silvano junto con Imeterio. Magnífico. Bueno, si escuchaste tu nombre, un fuerte abrazo para ti en este día de tu onomástico también. Si cumples años o tienes algo muy importante que festejar, lo que sea, te deseamos lo mejor del mundo. Y aquí están las mañanitas.

0: Muy bien, las mañanitas breves pero sustanciosas. Un abrazo para todos. En este día, vamos a ver, Día Internacional de la Amistad. Bueno, magnífico. Y también Día Mundial contra la Trata de Personas, Tráfico de Personas. Ahí está el detalle. Bueno, muy bien. Un abrazote para todos. Y aquí también se une este jolgorio, Paco Llanos.
1: Aquí estoy.
0: Ahí está Paco Llanos. Y yo también te envío un abrazote. Soy Enrique López Poblano.
1: Ay, papacito.
0: Hola, ¿qué pacho? Bueno, teléfonos de contacto 55-66-1380 y 55-46-1866. El WhatsApp de Romántica 1380, no lo marques, ¿eh? No lo marques porque llegó una actualización y, bueno, se corta el servicio de la plataforma, pero ya mañana nuestro administrador, Jesús Arias, lo arregla. ¿Sale, vale? Bueno, pues así las cosas, se actualizan estas plataformas y bueno, uno no tiene el dato para, una vez dada la actualización, echarlo a andar. Eso le corresponde al administrador. ¿Sale, vale? Muy bien. ¿Qué tenemos por acá? Vamos a ver cómo está la temperatura. Temperatura promedio aquí en el Valle de México es de 26 grados, ¿eh? Temperatura promedio. La calidad del aire es mala. ¿Cómo es posible? Vamos a ver. Probabilidad de lluvia. A eso de las 17 horas hay un 60% de probabilidad de lluvia y ahí se empieza a desvanecer esta probabilidad. O sea que, pues, tal vez llueva, tal vez no, ¿verdad? Ajá, bueno, pues así en buena parte del Valle de México. En Valle de Bravo dice aquí tormenta eléctrica. Bueno, allá en Ecatepec 26 grados, mayormente nublado. Lo mismo que en Tlalnepantla, dice aquí 27 grados, mayormente nublado. Y bueno, así recorriendo buena parte del Valle de México, pues vemos que en actividad de lluvias está tranquilo el asunto. Muy bien, avanzamos, escucha lo que viene.

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0: 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Bueno, ahí está Juan Gabriel cantándonos, ¿no? Mejor que cante él. Bueno, magnífico. Estamos aquí con Juan Gabriel en esta emisión, Mi Historia para Ti, a través de Romántica 1380. Y bueno, ya escuchamos el tema Cuando Estoy en el Campo. También Lucía Méndez con Un Alma en Pena. Y Juan Gabriel, Solo Sé Que Fue en Marzo. ¿Qué te parece? A través de Romántica 1380. Aquí el sitio del Universal titula Luciano Daniel revela las canciones desconocidas que descubrió de Juan Gabriel al trabajar con el Divo. Sí, Luciano Daniel, un cantante que busca pues destacar al colaborar directamente, indirectamente, como arreglista musical de Juan Gabriel. Luciano Daniel descubrió que el Divo de Juárez tenía muchas canciones desconocidas. Gracias a su papá Rubén Cepeda, hijo a su vez de María Victoria, conoció la música del creador de Amor Eterno y aprendió parte de la profesión a la que él también se dedicaría. El que hablaba con él era mi papá. Él era productor y yo era el arreglista. Ahí fue donde me enteré que Juan Gabriel tenía demasiadas canciones y me puso a hacer arreglos. Yo pensé que me iba a poner Hasta Que Te Conocí. Y no, hice La Virgen de Rocío, una canción para la Virgen de Guadalupe que yo nunca había escuchado. La versión de Fue Así y otras más sí me llegaron. Y bueno, pues él recuerda que lo hacía con mucho gusto y aprendió demasiado de la obra de Juan Gabriel. Y bueno, ahora este joven, Luciano Daniel, busca destacar con su esfuerzo en el ámbito de la música, inspirándose en Juan Gabriel. ¿Qué te parece? Bueno, pues mucha, pero mucha suerte. Esta nota es de César González. Muy bien. Bueno, pues por aquí tenemos saludos para mis amigos que nos están sintonizando en la colonia Tránsito. ¿Qué tal? ¿Cómo les va? Gracias. Qué bueno que están con nosotros aquí en Romántica 1380. Seguimos escuchando a Juan Gabriel, siendo las 4:30.
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0: Bien, amigos, aquí estamos en esta emisión dedicada a Juan Gabriel. Vamos a ver Mi Bendita Tierra, Juan Gabriel. También La Muerte del Palomo con Natalia Jiménez. Y ¿Por qué me haces llorar? A cargo de Juan Gabriel. Sí, magnífico. Saludos, gracias por acompañarnos. Teléfonos de contacto 55-66-1380 y 55-46-1866. No marques al WhatsApp de Romántica porque se actualizó la plataforma. Ya mañana el administrador de la misma, Jesús Arias, la echa a andar. ¿Sale, vale? Por el momento, pues habrá que esperar. Ni modo. Vamos a ver qué tenemos por acá. A ver. ¿Qué hay al respecto en cuanto a notas internacionales? Aquí una muy curiosa. Es del sitio de Manuel Pedrero. Dice así: ojo, cervecería que prometió cerveza gratis cuando muriera Trump pierde licencia. Uy, uy, uy. La cervecería Minocqua Brewing Company en Wisconsin enfrenta la revocación de sus licencias para vender alcohol por presuntos incumplimientos regulatorios. El caso cobró notoriedad después de que el negocio prometiera en redes sociales ofrecer cerveza gratis el día en que muriera Donald Trump, desatando una fuerte polémica allá en los Estados Unidos. Ándale, mira nada más. Por andar prometiendo eso, ya la cerraron. Órdenes de Donald Trump, ¿a poco no? Bueno, pues ni modo. Exactamente las 4:41.
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Alberto Aguilera Valadez, Juan Gabriel.

bien amigos, aquí estamos con Juan Gabriel, magnífico, está sonando en esta primavera, precioso el tema. Vamos a ver, Juan Gabriel, que sea mi condena, Lucero, me gustas mucho y caray con Juan Gabriel, a través de Romántica 1380, magnífico. Muy bien, ya te había comentado que el próximo desfile de Día de Muertos, en este 2026, antes de que llegue noviembre, por ahí más o menos, desfile de Día de Muertos 2026, servirá como marco para homenajear a Juan Gabriel y José Alfredo Jiménez, ¿eh? Así es que se va a poner bueno el asunto, habrá que esperar, no falta mucho, el tiempo se va rapidísimo y bueno, ya se acerca el desfile de Día de Muertos, ¿verdad? A finales de octubre, pues así están las cosas. Saludos, gracias, tenemos más para ti, exactamente las 4:54, mira, ya estamos entrando a la recta final de esta emisión. Bueno, pues el día de mañana a las 4 de la tarde, más música para ti con Juan Gabriel a través de Romántica 1380. Y bueno, cerramos con broche de oro y prepárate porque en unos minutitos más tendremos Rock and Roll.

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0: amigos de Romántica 1380, ¿qué tal? ¿Cómo les va? Saludos, gracias, qué bueno que nos acompañan. Ya estamos en estos románticos del rock and roll a través de Romántica 1380. Y muy bien, ya escuchamos a los Hooligans con Cerezo Rosa. Ahorita te cuento algo acerca de los Hooligans. También Karina ha participado con Luna Blanca, Karina de España. Y los Abson con Barba Azul, magnífico. Paco Llanos, control de audio.
1: Aquí estoy.
0: Ahí está Paco Llanos, también te saluda Enrique López Poblano. Hola, hola, hola.
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0: Oh, ya te habías tardado. Hola, hola. Bueno.
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0: Hola, hola. Teléfonos de contacto.
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0: Hola, hola. Teléfonos de contacto 55-66-1380 y 55-46-1866. Tan, tan. Hoy no hay WhatsApp, ¿eh? Hasta mañana. ¿Sale, vale? Muy bien. Hubo por ahí una actualización de la plataforma. Y bueno, solamente mañana que venga el administrador podrá meterle mano y así echarla a andar. Magnífico. Vamos a ver, ¿qué tenemos por acá? ¿Qué hay? Los Hooligans, sí, efectivamente. Fue uno de los grupos pioneros del rock and roll mexicano en su primera época, ¿eh? Los Hooligans. El grupo estaba formado por Ricardo Roca, cantante, hermano de César Costa, Humberto Cisneros, requinto, Enrique Ampudia, bajo, y Luis Felipe Cisneros, batería, además de Javier de la Cueva en el piano. El nombre de este conjunto musical, Los Hooligans, proviene de los patriotas polacos que en grupos de guerrillas o resistencia y actuando por las noches atacaban a las tropas nazis durante la Segunda Guerra Mundial en defensa de su patria invadida por las tropas del Tercer Reich. ¿Qué te parece? Y bueno, como dato aclaratorio, aficionados del club de fútbol inglés West Ham United se hacen llamar Hooligans. Y bueno, ya ves, tienen su historia triste los Hooligans ingleses y también los holandeses. Bueno, pues ahí está, los Hooligans mexicanos, efectivamente un grupo musical que la armó en grande en aquella época. Y aún siguen, ¿eh? Aún andan por ahí algunos integrantes que siguen viviendo y la hacen en grande. Muy bien, aquí los tenemos también en su época de oro a través de Romántica 1380. Y bueno, siendo las 5:11, escucha lo que viene.

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0: Bien amigos, aquí estamos en esta emisión dedicada al rock and roll. Saludos, gracias por acompañarnos. César Costa nos ha cantado Alrededor del reloj. Aquí buscando información de César Costa me encontré con una fotografía donde está César Costa precisamente junto con Luis Miguel, Juan Gabriel y Lucía Méndez. Al lado de César Costa, a su derecha está Luisito Rey. Bueno, y al ladito Luis Miguel jovenazo, dice aquí el pie de foto. Interesante fotografía de los 80 donde aparece un joven Luis Miguel acompañado de César Costa y de Juan Gabriel. ¿Sabes quién es la mujer que abraza al compositor del Noa Noa? ¿O el hombre que aparece al lado izquierdo? Sí, bueno, Lucía Méndez. Y al lado izquierdo está Luisito Rey, papá de Luis Miguel. Bueno, pues aquí anda César Costa y muy feliz de la vida. Al lado de los famosos también, ¿verdad? El famoso y pues, obviamente, pues ya ahí disfrutando de las miles del éxito Luis Miguel. Juan Gabriel, ni se diga, Lucía Méndez. Luisito Rey, que hizo su intento, pero se hizo más famoso siendo papá de Luis Miguel. Bueno, así las cosas. 5:20.
1: Amigos, nos vamos a un corte comercial aquí en Románticos del Rock y inmediatamente regresamos aquí con su amigo Charlie Noble de Hooligans.
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1: Ya regresamos de anuncios, estamos en Románticos del Rock aquí en la 380. Su amigo Charlie Noble escuchando rock and roll y bailando, gozando con todos ustedes.

0: aquí estamos en esta emisión dedicada al rock and roll. Bueno, vamos a ver qué temas han pasado. Saludos, gracias, qué bueno que nos acompañan. A ver, aquí ponemos la clave y vamos a ver qué dice. Los Sinners nos han cantado La Batalla, o es la que viene. La Batalla es la que viene, creo, ¿verdad? Bueno, Blanca Estrada y los Rocking Devils con Al Maestro con Cariño. Ahí está. Tequila con Limón con los Juniors y Rita Pavone con ¿Qué me importa el mundo? Bueno, vamos a ver si por aquí encontramos alguna reflexión. A ver, aquí encontré una, vamos a compartirla contigo. Saludos donde quiera que estés y dice así: hemos construido un sistema que nos persuade a gastar dinero que no tenemos en cosas que no necesitamos para crear impresiones que no durarán en personas que no nos importan. ¿Cómo la ven, chamacos? Así las cosas. Pues así está el mundo. Y por eso Rita Pavone dice, ¿qué me importa el mundo? Ella vive lo suyo. Muy bien, avanzamos. Escuchen lo que viene.
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3: ¿Qué tal, amigos de Voces del Deporte Mexicano e Informe 24? Soy Aarón Soriano, les mando un fuerte abrazo, como siempre, deseándoles lo mejor. Oigan, ¿qué les pareció, pues, de repente el All-Star Game que se jugó en el Bank of America allá en Charlotte, Carolina del Norte? Pues sí, si muchos pasaron desapercibidos, pues bueno, este juego fue entre las ligas de fútbol de los Estados Unidos, la Major League Soccer y la Liga MX de México. Pues parece que ya tomaron la medida, el equipo estadounidense se llevó la victoria, 4-3 en ese partido, donde Son Heung-min, que es una de las estrellas, se llevó un doblete en goles. Por cierto, también jugó Thomas Müller, que se está incorporando a la Major League Soccer con este equipo de los Whitecaps. Bueno, pues también la ausencia de Messi, que pues siguen llevándolo para vender y vender y vender tanto transmisiones como playeras, pues en este caso brilló por su ausencia porque había jugado la Copa del Mundo. Mientras tanto, del otro lado del equipo mexicano, Luis Rey, Salomón Rondón y Paradela fueron los que anotaron los goles. Así está, pues ya el dominio que ha sido ya reciente y además con grandes contrataciones de jugadores que quizás sí estén muy veteranos, pero pues que tienen un gran fútbol, un gran oficio en la Major League Soccer. Bueno, mientras tanto también sigue su curso de los Juegos Centroamericanos y del Caribe en Santo Domingo, República Dominicana, en este 2026, y damos un repaso a México, que está haciendo un excelente trabajo. Sigue como número uno en el medallero, les vamos a dar el top 5, 66 medallas de oro, 52 de plata y 37 de bronce. Sigue México en lo más alto, por ahí le sigue Colombia, 36 de oro, 37 de plata, 25 de bronce. Cuba, un poquito abajo en la tercera posición, 16 de oro, 18 de plata, 21 preseas de tercer lugar. Venezuela, 12 de oro, 21 de plata, 41 de bronce. Y los anfitriones, República Dominicana, tiene 10 de oro, 12 de plata y 35 de bronce. Por cierto, con México, qué gran trabajo de los arqueros el día de ayer, en especial de Alejandra Valencia y de Matías Grande. Ellos, el día de ayer, consiguieron 3 medallas de oro cada uno, hicieron equipo mixto, consiguieron el oro. En el individual, varonil y femenil, tanto Matías Grande como Alejandra Valencia ganaron sus respectivas ramas, se llevaron la medalla de oro. Y para cerrar, imagínense nada más, por equipos varonil y femenil, ahí estaban estos integrantes. Así es de que, pues seguimos soñando, ya ganaron boleto a los Juegos Panamericanos. Les mando un fuerte abrazo, amigos de Informe 24 y Voces del Deporte Mexicano.
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0: Bien amigos, esto es Románticos del Rock and Roll a través de Romántica 1380. Muy bien, escuchamos a Los Salvajes con El Caramelo de Menta, también Frankie y Los Matadores con Arrivederci María y Lágrima Solitaria con Los Blue Kings. ¿Qué te parece? Saludos donde quiera que estés, teléfonos de contacto 55-66-1380 y 55-46-1866. Tantan, nada más, mañana echan a andar el WhatsApp. Bueno, vamos a ver, ¿qué tenemos por acá? Una reflexión, dice así la misma: a veces no se trata de ser fuerte, sino de no rendirse, porque la vida no siempre avisa, no siempre es justa y casi nunca es fácil, pero quien decide avanzar con el alma rota, con los ojos llenos de dudas y el corazón cansado, es ya un guerrero. La resiliencia no grita, no presume, no busca aplausos, solo sigue y en ese seguir encuentra el milagro. Aunque no les guste, así es la vida. 5:44.
1: En un momento regresamos con Los Románticos del Rock and Roll.
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0: Bien amigos, escuchamos La novia de mi mejor amigo con los Crazy Boys, también los Sinners con La batalla y María Isabel con los Payos en esta recta final de esta emisión dedicada al rock and roll a través de Romántica 1380. Rápidamente, el sitio de Servimat en Telegram publica: investigadores advierten que la tecnología 6G podría detectar personas a través de las paredes, monitorear la respiración y los latidos del corazón y potencialmente permitir la vigilancia masiva incluso sin un teléfono. ¡Órale! ¿Esto? Con la tecnología 6G. Pues así las cosas. Muy bien, Paco Llanos, control de audio.
1: ¡Aquí estoy!
0: Ahí está Paco Llanos, no tarden en llegar Pepe Plaza y Paco Ángel para Informe 24. Soy Enrique López Poblano. Tendremos a las 7 a Luis Miguel con sus romances, así es que sigue con nosotros.

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2: Son las 6
1: en punto. 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

0: tardes, bienvenidos. Esto es Informe 24, transmitiendo desde este Paseo de la Reforma número 56, aquí en la Colonia Juárez. Gracias por su sintonía, gracias por estar con nosotros, gracias por seguirnos a través de Bestia Grupera 540 y a través de Romántica 1380. Sea usted bienvenido a esta hora de información, a esta hora que tenemos lo más importante, lo más relevante, lo más sobresaliente, todo lo que ha sucedido, todo lo que está sucediendo y que es noticia, se lo vamos a dar aquí puntualmente en Informe 24. Y saludo a mi compañero Enrique López Poblano. Buenas tardes, Enrique.
1: ¿Qué tal? Buenas tardes, José. Amigos, saludos a todos.
0: Pues ya estamos más que listos para darle toda la información. Y vaya que hay bastante. Oiga, usted nos estará escuchando Milei allá en Argentina.
1: Manda a gente que esté al tanto de lo que decimos, sí.
0: Bueno, a todos nuestros amigos argentinos que